El saludo también para el primazo Junior Ponce, que por aquí nos acompaña a través del en vivo. Saludando a su camarada Eric, que también anda por ahí echando líquido con ellos. Salucita de la buena, mis muchachos. Sígale destapando, que nosotros aquí seguimos con la buena música, invitándolos a todos ustedes a seguir en sintonía con nosotros en estas programaciones especiales que tenemos para todos ustedes. 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

se disfruta también de buenos deseos, también se disfruta lleno de cohetes, lleno de mucha alegría, gracias a nuestros buenos amigos a través de Azteca Radio, que ya se hacen presentes con sus mensajes de felicitación a través de nuestras redes sociales. También nuestra festejada nos comparte mensaje en esta tarde, agradeciendo a todos ustedes por estar aquí.

0: cabina, sí señor, de los mensajes que nos comparte. Además, Moreno Galaviz.
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0: muchas gracias, Galaviz.

es hora, primazo Eric. Váyase por las caguamas. Si lo dejan dormir afuera, se va allá con el primazo Junior. A ver si los dejan entrar a los dos.

0: Aquí para mi amigo Jesús, que nos está acompañando con todo cariño y respeto.
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muy buenas tardes. Ahí échale un saludo, por favor, a la festejada, que se la siga pasando muy bien. Dios le brinde muchos años más de mucha salud y felicidad. Son los deseos de parte de mi compadre César Galván, quien también

0: La música de los alabeños que nos encarga por acá mi compadre José Houston. Está jalando, compadre, está jalando. No anda diciendo que con los caciques quiere destantear al enemigo. Ya me lo caché.
1: Lo que mandamos el borrero con la hombre de las grabaciones de alabeños de la sierra.
0: Muchas felicidades para la festejada, la amiga Mina Treviño, Conce. Ahí si de casualidad traes esa de las borrachas de los...

y a toda tu familia que el día de hoy te celebra con cariño. También en la distancia, enviando los saludos para toda la familia Treviño Maldonado, que se une a esta programación especial. Gracias de todo corazón a todos los que dejan su mensaje, su felicitación por parte de nuestra festejada, esperando que disfruten de este programa. Anda un poco ocupada, pero agradeciéndoles de todo corazón por sus muestras de cariño.

0: para las chicas Azteca. Muchas felicidades para Mina Treviño por su cumpleaños de parte de Rosy Hernández.
1: Luis, buenas tardes. Aquí con pena y todo, pero quería decirle a Mina que Diosito me la guarde muchos años más, que que Dios le conceda seguir luchando, por que es un ejemplo a seguir con sus hijos, con su familia, y pues ella es una de las personas que, y de las mujeres, que demuestra que las mujeres podemos, y la admiro mucho y le deseo lo máximo, que se la pase al 100, y pues no me gusta casi hablar así, pero de verdad que muchas gracias, porque pues es una buena persona, muy trabajadora, luchona, y pues muchas quisiéramos ser como ellas.

0: a Dios tenemos manitas y sabemos trabajar y sabemos salir adelante solitas. Muchas felicidades, Mina, y eres una guerrera.
1: ¡Qué bonitas palabras! Yo sé que a lo mejor nos cuesta un poco de trabajo expresarnos, pero mire qué bonitas amistades se forman a través de Azteca. Hoy enviando una felicitación con todo el cariño, pero también con todo el corazón para nuestra festejada de parte de Mari Ramos, que bueno, el día de hoy nos expresa su sentir, sus palabras a través de las notas de voz. Y algo que en lo que estoy muy de acuerdo con ella es eso que dijo. Eso que dijo al último, como dice la canción. De verdad que a veces

a ponerla a bailar con esto a cargo del refuerzo norteño, temazo que nos está encargando mi compa Cuquín. Saludos a la raza de La Tapona. ¡Súmase, súmase, súmase, Cuquín!

también. Le deseamos que Dios la bendiga y que se la pase súper bien de parte de su cuñada y su hermano y su sobrina Keila y José Ricardo. Muchos saludos desde San José de las Flores. Muchas felicidades para Mina Treviño, que está cumpliendo años el día de hoy. Le mandamos muchas felicitaciones de parte de la familia Treviño Sánchez. Y esperamos que se la esté pasando muy bien. Le deseamos que Dios la bendiga y que se la pase súper bien de parte de su cuñada y su hermano y su sobrina Keila y José Ricardo. Muchos saludos desde San José de las Flores.

0: visita a Alameños de la Sierra.
1: Las felicitaciones también de parte del padrino Celso Zúñiga. Saludos a la terminación 0549. Liz, muy buenas tardes. Quiero enviarle un saludo con mucho cariño y un fuerte abrazo lleno de bendiciones a mi hermanita Mina Treviño. Quiero decirle que la quiero muchísimo y la extraño. Extraño hablar con ella. Por favor, si puedes programarme un tema de las jilguerillas, dos botellas de mezcal y el novillo despuntado. Espero que se le esté pasando de lo mejor al lado de...

0: Chico, mira, mira. Hola, Igor. Mira nomás.
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0: Por la culpa de México, Liz. Saluditos. Saluditos a la cumpleañera. Saluditos a tu patrocinadora, a la cumpleañera, a todos en sintonía. Saluditos.

0: Hola Liz, quiero mandar felicidades a Mina Treviño, que hoy cumple años. Que Diosito le preste mucha vida y salud, y que la queremos mucho, yo y su hermano Christopher Guerrero.
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2: Las notas de voz compartidas.

0: Viene, muchachos.
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2: Muchas gracias a mis hijos.

0: con mucho cariño.
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0: Esperanza Treviño,
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2: Y miren que si ya desempolvamos las de Chente, vamos a desempolvar las

0: Recibiendo también nota de voz por parte de mi amigo el vecino. Vamos a escuchar qué nos dice.
1: Échale, Liz, échale. Aquí andamos con la vecina. Saluditos, saluditos ahí con, para la patrocinadora. ¿Se podrá una rolita?
2: ¡Claro!
1: Rolita Garza ahí, porfa.
2: ¡Ay, ay, ay!
1: Échale, aquí estamos con la vecina.
0: Eso es todo, vecino. Como que hoy se adelantó, pero...

0: Sí, no, ahora sí me siento fatal, fatal todo, lo que sea, porque si no era mi sobrino, era mi hijo, acá es mi hijo, y no sé, ayer tuvo un accidente aquí en Houston, valió madre, sí, se fue, ni modo. Pero pues echarle ganas para ver que lo han mandado para México, primero Dios. Y es triste, pero ya, o sea, qué chingados. Se siente triste, pero es la realidad.
1: Ánimo, mi compa Miguel Torrubiartes, un fuerte abrazo para ti.

música de la dinastía de Tuzantla, de los temas solicitados en esta tarde para nuestra festejada Mina Treviño, de parte de su hermana Esperanza, recordándole con estas canciones cuánto la quiere y por supuesto enviándole sus mejores deseos, esperando que se la pase muy bien, muy feliz hoy y siempre.

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Bueno.

0: Liz, un saludito para el viejo el traidor. Aquí le tengo un cabrito, pero no, no se lo voy a llevar ahora hasta cuando venga de Palma. Se lo llevo. Échale, borrazo. Ya andamos escuchando.
1: Échale, échale, si vecino.
0: O ya se fue a dormir.
1: Para mí que ya se llevaron a dormir al señor del tractor. Ahorita le preguntamos a la amiga Elizabeth si todavía está ahí abajo de las cobijas. Que nos comparte el Moreno Galaviz de este lado. Buenas
2: noches, güerita. Un saludo para usted y para todos en sintonía. Muy en especial para la cumpleañera, la señora Mina Treviño. Que Dios me la bendiga y le permita cumplir todos los años que ella quiera. Un privilegio poder acompañarla en este programa en honor a ella. Sin temor a equivocarme, la mujer más famosa de Azteca Radio. Y verdad de Dios, que qué chulada de programa. La cumpleañera, una señorona de respeto. Y el micrófono es la locutora principal de Azteca Radio. Con todo respeto para las mujeres de mi México lindo, pero arriba las potosinas, cabrones. Y es que si la nana es potosina, la cría seguro que se logra. Feliz cumpleaños, doña Mina. Y ánimo, raza. Excelente noche para todos.
1: Porque también las mujeres pueden, sí, señor. Son las palabras que nos comparte el Moreno Galaviz a través de las notas de...

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2: Y este tema... O estación, el tema se llama Voy llegando a mi tierra. Disfrútalo aquí en tu estación número uno.

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3: Y bueno, muchachos y muchachas, ya estamos por aquí en vivo y en directo a través de nuestras redes sociales, a través de nuestra página oficial de Facebook. Vamos a ver quién nos acompaña de este lado. ¿Quién dice presente? ¿Quién dice?

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0: Damos inicio a este álbum que se llama Puro Éxito de Chuy Vega, algo que hicimos con todo el cariño para todos ustedes, y es un honor que nos acompañe el viejo.
1: Claro que sí, mi gente, vamos a avanzar pues con este programa. Vamos a enviarles esta canción que se llama Quiero Cantarte a Ti. Es una composición de don Raulito Ramírez. Y dice...
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0: Ahí quedamos con esta melodía. Quiero cantarte a ti.
1: Y para todos los ganaderos de México y los Estados Unidos, reciban un cordial saludo de parte de Gabriel Morales. Aquí les presentamos, aquí les dejamos su corrido. Se llama

Muchas felicidades, Mina Treviño, por tu cumpleaños. Ojalá que hayan llegado los chisperos hasta allá. Es que como que no se apreciaba muy bien, ¿verdad? Por la luz. Pero bueno. Ahora sí, Mina, en tu representación, le voy a morder por ti al pastel. No más poquito porque ando un poco indispuesta. Pero ¿de qué lado será bueno morderle? ¿Del lado que tiene las cerezas? ¿Del lado que tiene el chocolate? Acuérdense que somos muchos, entonces hay que dejar un pedacito para todos. Ojalá que hayas pedido tu deseo, Mina, y que de todo corazón se cumplan todos tus sueños. Y ahora usted allá en casita, dígame mordida, mordida. Y yo feliz de morderle, ¿eh?

0: Fórmense también todas sus familiares de este ladito. Vamos a bailar esta pieza. Recuerden que no aceptamos monedas, solo aceptamos dólares. Apiádense de nuestra cumpleañera, es para su próximo viaje a San José de las Flores. ¿Dónde andará Martín Zúñiga? ¿Le habrá tomado captura? Ya no es el joven de Calabacillas, ahora es el joven de las capturas, ese Martín Zúñiga.
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0: Los borrachitos se van saliendo, por favor, no queremos que tumben a nuestra cumpleañera. Un fuerte abrazo para Mina a la distancia. Que sigas cumpliendo mucho.

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0: Ya en 11 años, cuando ande bailando yo ese vals con mi hija, dice por acá Alfredo Díaz. ¿Qué?

de los temas que nos encarga la amiga Esperanza Treviño para saludar a su hermana Mina y a todas las que andan conectadas en esta programación especial. Con esto vamos a finalizar la transmisión en vivo. Los invitamos para que sigan con nosotros a través de nuestra aplicación.

Espinosa en esta noche. Muy de acuerdo contigo, Susan. Gracias por tan bonitas palabras en esta noche. Gracias por compartirlas con nosotros.

0: al compa Gerardo que nos complazca con un corridón que siempre nos aventamos cuando estamos en la peda.
1: Claro que sí, compadre. ¿Cuál es? Pero primero tómele, compadre. A ver, primero tómele, compadre. Esto. Ah, ¿qué corrido quiere, compadre?
0: Se llama El Aguate Viejo.
1: ¡Vámonos, muchachos!
0: A ver si lo sabe.
1: Complaciendo a mi compa Los Farmers.

adelante. Vamos a dedicarles por allá un tema norteñito, por allá grabado en el 2007 de las grabaciones del Grupo Legítimo, de las primeras de la discografía. Le vamos a enviar.

0: conocía la racita de Zacatecas. Bienvenidos. Vamos a seguir avanzando, vamos a seguir adelante con más de los temas que tenemos preparados en esta noche para ustedes.
1: Sus cachorros. No podía faltar esta gran melodía en la voz de sus amigos Los Ramones de Nuevo León. Se la enviamos con mucho respeto para todos ustedes. Suena y dice.

0: Ahí quedó. Muchas gracias.
1: Oyes tú, Macario. 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
1: Vamos a echarnos una jugada por esa dama. Y el pócar más alto gana. ¿Cómo la ves?
2: Pues me parece bien. Pero te propongo, ruleta rusa. ¿Qué dices? ¿Le entras o le sacas?
1: Pues vamos a darle.
2: Eso que dijo al último.

Este corrido que vamos a interpretar en este momento, y pues es un honor interpretarlo ahora para todos ustedes. Se lo enviamos. Esto suena y dice.

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Hay que dar la música con esto. Iniciamos. Muy buenos días. Te saluda el Gallo desde Río Verde, San Luis Potosí. Tenemos este espacio para ti. Gracias que te conectas, que disfrutas la música de Azteca Radio y que dices, préndele, préndele, préndele, que ya llegó el Gallo. Préndele, préndele, préndele, que ya empezaron los locutores en Azteca Radio. Me da mucho gusto, mi raza, que hayan seleccionado Azteca Radio en esta mañana. Y bueno, nosotros, pues hay que poner musiquita bonita, hay que poner música bien alegre, hay que poner música que te anime a disfrutar mucho que mejor este super viernes. Viene de ahí, venga música y venga el Gallito sonando bonito a través de Azteca.

En este día llego en representación de Liz Juárez. Era un programa que le tocaba a Liz Juárez. Aquí está el gallo. No hay prima. Venimos en representación de nuestra compañera, deseando se encuentre del todo bien.

Mira nomás qué bonito, tengo el honor de saludar a la gente que ya nos se comunica con nosotros. Arrancando sesión, iniciando sesión 8 de la mañana aquí en Azteca Radio. Saludos para Juan Juárez. Por ahí mi compa Dionisio Guevara. Hasta ahorita, gallito, desde las 7 de la mañana ya esperándote. Ya me iba a ir, pensé que tenían el changarro cerrado. No, hombre, brother, aquí estamos ya. No te vayas, mendigo, no te vayas, pinche choninos. Saludos para Ramón Rubio. Buenos días, gallito. Destapes el primer 24 y saludos. Muchas gracias, mi carnalito. Un abrazo. Ramón Rubio, tú eres el chontaleño, ¿no? ¿Sí eres o no eres? Saludos para Martín Zúñiga. ¿Qué rollo? ¿No pensaban trabajar o qué rollo? No, sí, canijo, ya llegamos. Mira, ya andamos aquí. Ponme palomita de asistencia, por favor. Saludos para mi buen amigo

pues tuvimos ahí, nos pudimos enterar de esta situación que acontece para la familia Turrubiarte. Nuestras más sinceras condolencias, ahí en especial para todos los amigos de Santa Isabel. Salud para Sergio Martínez, muchas gracias mis amigos de Alburquerque, los bloqueros conectados. Beto Hernández, saludos desde Atlanta, Georgia, Migallo, muchas gracias mis hermanos. Para mi compita Lupín, oiga muchachos, quiero platicarles que así rápidamente, a nivel general, no solamente Azteca Radio, hay problemas con el Facebook, no se quiere actualizar el Facebook. Entonces, por ahí tenemos ese detalle. Pero igual, no solamente es cosa de Azteca Radio, le está pasando también a mis compañeros, me mandaron un mensajito, oye Gallo, puedes entrar al Facebook, ya les dije, no puedo entrar, canijos. Entonces, si a usted le está fallando el Facebook, recuerde que es una falla general. Y para los que mandan mensajes a través de Facebook, también agradecemos su comprensión. Gracias, gracias muchachos por conectarse a la que manda

junio del 2026. Aquella fecha memorable donde iniciaba un partido de fútbol. Ahí estábamos tú y yo, disfrutando de una rica coquita bien helada y un botanero de palomitas. Metió el gol México y a partir de ahí, todo.

0: buenos amigos, quiero compartir la siguiente canción con mucho respeto para el que trae sombrero cachucha. No se la quite todo el rato, nada más un segundito. De veras que la vida da sorpresas. En un abrir y cerrar de ojos estamos y después ya no sabemos. Son tantas las situaciones que se pueden presentar que a todos nos puede pasar. El libro de la vida solo está escrito por nuestro destino y nuestro Padre Dios. Ahí queda, señores, con mucho aprecio. Recordemos a ese joven que ha partido al más allá de una manera trágica, como nadie hubiese querido. Lamentablemente, hoy ya no está con nosotros, pero aunque no tuvimos el gusto de saludarle, aunque no tuvimos el gusto de compartir palabras con él, tratamos de ser solidarios con las familias que pierden un ser querido. Creo que todos aquí, en algún momento de nuestra vida, hemos perdido un ser querido. Y lo único que les pido es que le demos una oración para que su alma descanse en paz. En paz descanse Miguel Turrubiartes, sobrino de nuestro amigo Miguel Turrubiartes de Santa Isabel, haciendo la aclaración para que no exista confusión, llevando nombres similares, pero fallece el sobrino de nuestro amigo Miguel Turrubiartes. Y gracias también porque nos comparten esta parte privada de su vida. Y nosotros, pues, qué mejor manera de hacer llevar estas palabras de aliento para todos los familiares, pero también para las amistades de este joven que ha partido al más allá. Descanse en paz y que luzca para ti la eterna luz, Miguel Turrubiartes, sobrino.
1: Bueno, soy Silvestre Rodríguez, toco el bajo eléctrico y soy de McAllen, Texas.
2: ¿Qué tal? Yo soy José Ángel Farías, yo soy el encargado.
0: Un abrazo ahí para mis buenos amigos Mari Velázquez, pues José Turrubiartes, Miguel Turrubiartes.
2: Seguimos manteniendo el
0: estilo. Es el gallo locutor a través de Azteca.
2: Para siempre.

Oigan, de veras, y les voy a decir algo, raza. La neta, a mí me da mucho gusto, me da mucha alegría, de veras. Esta parte de esta situación, sabemos que es triste el fallecimiento de una persona, pero también hay que ver lo bueno. A mí me da mucho gusto, de veras, señor Miguel, hago el comentario con todo respeto. Yo no conocí a este muchacho, pero de ayer en la tarde más o menos a hoy en la mañana han salido muchas publicaciones. Yo creo que este muchacho, pues, era buena onda el canijo. Yo creo que este muchacho era como que tenía relación con el ámbito del jaripeo. Si no me equivoco, pues también jinete este muchacho. Quiero recordar que lo vi mencionado en algunos pósters de jaripeo. Corríjanme si estoy equivocado. Pero qué bonito de ver a raza, qué fregón que las amistades, la familia reconozca la vida de este muchacho. Qué padre, qué bonito que haya dejado buenas amistades. Y pues que nunca se olviden de él, muchachos. Que esas buenas amistades que hoy, ayer en la tarde, se hacen presentes en redes sociales, que también se hagan presente en oración y de manera física y visitándolo en su tumba cuando tengan la oportunidad.

0: Mi amigo Gallo, quiero enviar mi más sentido pésame para los Turrubiartes de parte de los Galván. Pensando en él, el
1: amigo que se fue. Así es, amigas, son también perdimos a un ser querido, ¿no? Así es, amigas, son también perdimos a un ser querido, ¿no? Primo hermano. Que desgraciadamente por un toro lo pisó y falleció. Un mujer feo, el mensaje a todos. Todo respeto para ese amigo que es también. Quiero ponerte una canción que se llama Adiós, amigo, con Río Grande. A ver si se puede, si no, pues.
0: Claro que sí, canijo.
1: La vida sigue y hay que tomar los toros por los cuernos, como dicen en mi rancho.
0: Así, mero, canijo, yo creo que. Es una lección de vida. Esta pérdida es una lección de vida y pues que nos haga personas de más corazón, personas, todos somos sensibles, nos damos a veces el título de valientes, pero en estas situaciones sabemos que hay mucho corazón y hay mucho sentimiento para compartir. Viene la música, ahí están después de estos comentarios por ahí reportándose este carnalito también. Me gustase que me compartiera su nombre para enviarle un cordial y afectuoso saludo y también el agradecimiento por estas bellas palabras. Viene la música y se escucha el Río Grande.
2: 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Ay, mi amigo.
0: Con mucho respeto, Miguel Turrubiartes me comparte. Mira, Gallo, a mí me gusta la música y yo me llevaba muy bien con él. Porque era como yo, era alegre. Muchas gracias, Gallo, por tus palabras. Y sabes, Gallo, yo no lo miraba como un sobrino. Él también tuvo la dicha, como lo dijo mi mamá el sábado. Él compartió muchos momentos conmigo y es como si fuera mi hijo. Miguel. Pues sí, Miguel, yo creo que ya que nos dices esto, pues sí, sentimos más tu dolor. Y bueno, hay que estar presente en cada momento de este, su último adiós, de manera física. Un abrazo, señor Miguel Turrubiartes.

0: Ya. No entiendo de veras, no entiendo de veras qué está pasando aquí. Saludos para mis buenos amigos por ahí conectados. Damos la bienvenida a Sergio Arroyo, también a Dan, José Alfredo, Cuquín Rodríguez, Martín Zúñiga, que dice mi compa Ramón Rubio, destápate el primer 24. Claro que sí, ahorita vamos a empezar para que pues se nos quite el calorcito y el bochorno de la mañana. Tenemos más música para ustedes, agradeciendo también. Llega por ahí Juan Juárez, llega mi amigo Dionisio, que pensaba que estaba cerrado el changarro. No, hombre, carnal, ya llegamos aquí, ya llegamos a alegrarte, mendigo, ya llegamos a alegrarte la mañana. Saludos para Juanito Juárez, mis buenos amigos los formeros, que no se pierden la programación de Azteca Radio siempre. Y ahí está mi compa Meñito. Mi gallo, buenos días, saludos a ti, mi gallo. Te encargo la canción La Comadre de Mr. Chivo. Claro que sí, Meñito, vámonos pues con esto, algo alegre.
1: ¿Y qué pasó, gallo? ¿Te quedaste dormido? ¿Qué rollo?
0: ¿Y qué pasó, Lupín?
1: Primo, tardísimo que llegaste. Tardísimo.
0: Regáñame más feo, mi...

0: Dale, Gallo, manda un saludo para acá. A todos los de día, trae. Oye, Javier. Gallo, Gallo, manda un saludo para Mari Carmen, que anda llorando.
1: Uf.
0: Es una colombiana. Bueno, es un colombiano, pero ya es colombiana.
1: ¿Qué le

con permiso de la raza que nos acompaña, y claro, también haciendo esta mención igual de importante para la familia Sánchez. Que descanse en paz el joven Miguel Turrubiartes. Y si me haría favor de poner una cruz de madera de exterminador, ya que uno de mis primos el lunes lo mataron allá en Aguascalientes. Que descanse en paz mi primo Genaro Aguilar, de Frontoncillo, Peñamiller, Querétaro. Nuestras condolencias, claro, también para usted, mi amigo, que nos acompaña en esta programación, Gio Sánchez. Descanse en paz Genaro Aguilar, el loco de Frontoncillo, Peñamiller, Querétaro. Descanse en paz, mi amigo, y que luzca para usted la eterna luz.

Beto Travieso, saludos para Goín Sierra, para Hilda Juárez, Ulises Barrera, más música mis muchachos, ahí quedó esta para el Prisco Montero y viene una canción que nos solicita mi carnalito Hugo Félix.

Hay que aparecer la música, mi muchacho. Agradecemos a la raza que se va conectando. Saludos a Miguel Turrubiartes, para Ceci, Mina Treviño, Froilán Martínez, mi compa.

0: Cargo de Grupo Viento y solo una petición especial de parte de mi compa Hugo Félix. Ahí queda, carnalito. ¿Qué dice mi amigazo Aureliano? ¿Qué nos estás compartiendo, hermano?
1: Hermano, si algún día me toca partir primero que usted, no quiero lágrimas eternas ni tristeza en su corazón. 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
1: ¡Súbale a la perrona! Ahí nos vamos con este tema. Y aprovechamos el espacio en nombre del señor Miguel Turrubiartes. Para la raza que escucha Azteca Radio y que está enterada de este suceso, para la raza que también apoya, ahí va este mensaje. A nombre de Miguel Turrubiartes y familia, en general, gracias a todos los que nos están ayudando con lo económico, con los trámites, con el apoyo moral, para que mi sobrino se vaya para el rancho y descanse en paz.

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1: escucha. Mi nombre es José Eduardo, alias El Picho, de Petate, Cerrito, viejo.
2: Gracias, canijote. Mucho gusto, hermano.
1: En paz descanse, se llamaba Fidel Aldizo González. Y obviamente, como le dije, un toro lo que soy, era quinitito y con amor. Como le dije, que agarré el toro por los perros, porque la vida sigue y simplemente nomás hay que pechugar todo lo que viene y recordar los viejos momentos que pasamos con esas personas.
2: Exactamente. Recordar los buenos momentos y guardarlos en la mente.

tocayo, anoche yo fui con la familia de Miguel, pues fueron parte de mi familia un tiempo. Y sí, Miguel está destrozado, pues sí, porque así como dice él, Miguel Truberte, su sobrino, era como un hijo para él. Yo estuve viviendo, pues, compartiendo mucho tiempo con él, y él todo el tiempo lo procuraba, todo el tiempo le hablaba cómo estaba su tío, cómo era muy alegre, era el que hacía bromas con toda la familia, todos los hacía reír, era muy amigable, no, era un muchacho pues muy, muy, muy agradable, la verdad. Y tuve la dicha de compartir con ellos, de compartir con él, un cumpleaños de su niña. Pero así quiso el destino, llevárselo, poner una prueba pues grande para la familia, un dolor grande. Pero si Dios está con ellos, o Dios está con nosotros, ¿quién contra uno? Mi más sentido pésame para

0: programación libre de patrocinio, agradeciendo. Por eso quiero. Nos abran su corazón, nos compartan situaciones de la vida a las que nadie estamos exentos.
1: No lloren, muchachos, que yo la he de estar gozando.
0: Pero sí, si no lo estamos viviendo, podemos brindar una palabra de aliento, una palabra de consuelo.

Así es como la gente nos acompaña con estos temas que solicitan mi compa Meñito Valleza, mi gallo. Mi gallo, mi gallo, mi gallo. Es que miras, tengo que conectarme con el sentir. Tengo que conectarme con... ¿cómo ustedes dirían esas palabras? Dice mi compa Meñito. ¿Y qué más puede uno decir? No, no hay palabras ahorita en este momento, nada más que mucha resignación, y es un camino que todos llevamos. Ánimo, familia Turrubiartes.

0: Buenos días, Gaito. Muy buenos días.
1: Vine
0: por una chela porque pues no fui a trabajar, pero voy a ir a trabajar a la casa. Voy a ir a hacer un jalecio ahí en la casa. Para no andar seco.
2: Ya lista las bebidas, ya lista la botana, ya lista las chuletas. Buen provecho, bonita mañana. Disfrutar en casa y trabajando también, claro. Ya lo dice. Buenos días, vecino Goín Sierra. Froilán Martínez, saludos. Y condolencias para todos los condolentes de Miguel. Yo no le hablaba, pero tuve... Lo conocí en los jaripeos aquí en Texas. Muy bien, ahí está. También estas atenciones de parte de los hermanos Martínez. Condolencias a la familia Turrubiartes. A nombre de Mina Treviño, saludos Gallito, excelente día para usted, para la familia de Azteca Radio. Agradeciendo también este espacio, la invitación al jaripeo. Hoy se llega la fecha. Allá en San José de las Flores, haciendo también el comentario, al parecer se cambia del barrio El Aguacate al lienzo de San José de las Flores para mayor comodidad de los asistentes. Nos invitan a programar unas mañanitas para el Sagrado Corazón y siga compartiendo sus bendiciones sobre nosotros, Radio Escuchas, locutores de Azteca Radio, nombre de Mina Treviño. Saludos para mi compita Lupín. ¿Qué dices? ¿Cómo andas, mi casi hermanito? ¿Qué dice? ¿Qué cuenta? ¿Qué me platica, canijo?
3: Carnalito Gallo, una pregunta, viejo. Con todo respeto, ¿cómo se llama esa ruleta que estás poniendo que dice que se murió mi hermano?
2: Ahorita te la paso, Iván.
3: Estoy escuchando, compa, y me recordó a mi primo hermano que hace aproximadamente un año, pues, falleció y allá en el rancho.
2: Sí.
3: Fue primo hermano mío y prácticamente crecimos como hermanos, pues digamos de la edad, todas las niñas juntos. Recuerdos en cantidad, carnalito. Quisiera saber el nombre de la canción, por favor, Gallito. Y para esa familia que anda, pues, momentos difíciles ahora, pues les queremos decir, pues, ánimo, resignación en su corazón y mucha fortaleza para todos, pues.

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Regresando a los micrófonos de Azteca Radio, mi raza, por ahí nos compartieron esta invitación para estar con ustedes con la música. Llega a esta hora de los Tigres del Norte para la raza que nos acompaña. 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

0: Se suspende todo, raza, se suspende todo. ¿Qué creen? Me acaba de llegar mensaje el patrocinador y me dice: pero lo grabas, güey, pero lo grabas y me lo mandas. No, hombre, yo todavía no había empezado a grabar y ya había empezado el mix, así que nos vamos de nuevo, mi compa Beto, ya ni modo. ¡Vámonos de nuevo, raza!
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Y así nos vamos, mis muchachos, así nos vamos, estando, sonando, por ahí arrancamos. Tres rolitas de esas que pegan en el Cora, tres rolitas que pegan en la cartera. Y ay, caray, no, estas también las que vienen a continuación. Nos vamos de tres en tres, ay, que se oiga pareja la cosa. Mientras tanto, arrancamos con los temas que pegan en la nostalgia. Ahí decía mi compa Beto Travieso que no falta el pueblo querido. Y claro, también la raza se reporta que no falten los corridos. Y que no falten las cheves tampoco, mis muchachos, para el que ya trae ganas, para el que ya tiene chance, para el que ya las fue a comprar, que se destapen las cheves. Es el gallo locutor aquí a través de Azteca Radio, super viernes para todos, vámonos pues. Y no se le olvide, raza, no se le olvide, por favor, si a usted le gruñe la tripa, échele algo a la barriga, porque las peores decisiones de la vida son...

Mis condolencias a la familia, que Dios les dé mucha fortaleza de parte de Hilda Juárez. Ahí está el saludo también de parte de la gente de La Boquilla para la familia Turrubiartes.

turno, mi canalito Hugo Félix, también le cambio la canción. No pierda turno, canal, ya le tocaba. Para los amigos de Hueco Texas, temazo del jefe de jefe.

Los del Gallito Pinal. Ahí quedó audio también de parte de mi carnalito Sergio Arroyo. Saludos, buenos días, gallos. Saludos y muy bendecido día para mi nexo.

0: Saludos a la familia Turrubiarte de parte de Martín Zúñiga. Yo te encargo el tema, mi buena suerte, my good luck. Saludos a la raza patrocinadora, el compa Beto Travieso.
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0: apesta, gieria borrachera.
1: Simonazo que sí, compa Gallo, ya la tengo, carnal, gracias. Y aprovechando que andas ahí con los Tigres del Norte, a ver si puedes ponerte esa de José Pérez León, compa. Y un saludo para el patrocinador Beto Travieso.
0: Eso.
1: Arre, pues.
0: Eso. Vuelta, vuelta, vuelta.
2: Saludito, mi gallito. Rico día, hermano.
0: Gracias, hermano. Ahora gracias,
2: nadie,
0: hermano.
2: Doctora, nadie dijo Kikiriki, que estaba el gallo en Azteca Radio. Ya estamos aquí presentes, ya que es de los Tigres. Flétatela de la mesa del rincón.
0: Uf.
2: Y ahí saluditos.
0: Dijo la prima.
2: Los ya por fin viernes de chelas. Y pues ya vamos a empezar tan temprano. Salud.

0: Clásico de clásicos en la programación de los jefes de jefes en cada una de sus presentaciones, la que no debe de faltar en las reuniones familiares.
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0: Y súbele a la bocina, perro.

Deseo mucho éxito, compadre. De igual manera para ti, vaya que iniciamos con el pie derecho, ya trabajando en jueves, ya llegando en viernes con horarios especiales. Mucha gente conectada, mucha gente deseándonos buenos días y bonitas cosas.

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0: patrocinada por el señor de las transmisiones, por mi amigo el 0.0, por mi amigo el creador único y original de la frase.
1: ¿Y para qué me mordiste, perra? ¿Sabes que duele?
0: ¡Ánimo, mi Beto! Saludos al maestro Ángel, a mi funda Ulises Barrera y de paso a Lugo Félix, de parte de Ramiro.

Saludos al patrocinador, ahí está el encargo, mi Beto, tú dirás si te vas hasta Houston. Saludos al Meñito Ballesa, a Piojito Ballesa, Ana

Una más de los Tigres en este programa patrocinado. ¿Qué dijo? Una hora con los jefes de jefes, Gallito. Saludos para los amigos del Jabalí, para la gente también allá del Ojo de Agua Seco. Así suena Azteca Radio, andamos regando el virus. Saludos Jaime Vázquez, Juan Vázquez y Lalo Rocha. Saludos a mi gente del Capulín también conectados.

Sí, muchas gracias, mi gallo. Saludos para los gabineteros de Waco, Texas. Que no se agüiten de parte de José Manuel García. ¿Y por qué andan agüitados, canijo? Últimos temazos que nos acompañan en la Hora de los Tigres del Norte, un programa patrocinado por

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Pero y no más, ¿cómo anda mi gente bonita? ¿Cómo anda mi racita perrona y piseadora? Llegamos, viejote, llegamos a cabina de Azteca Radio, mi raza. Llegamos de este lado a cabina de Azteca Radio, de la que menos manda, viejones. ¡Súbale! Azteca Radio. Ahí le va para toda mi raza chingona, para toda mi gente perrona y piseadora, mi gente. Llegamos a cabina de Azteca Radio, claro que es. 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Ahí le va, viejo, te le va por allá, para mi compadrito, para mi buen amigazo José Reyes. A los hijos de la buena, mi compadrito José Reyes, échale, viejón. Súbale a la que manda, mi compadrito José Reyes, súbale a la que manda, compita. Ahí le va pa' mi racita perrona, prendiendo el cerro por acá de ese lado. Nos vamos, mi gente, nos vamos con más de los bolas de mitad por acá de los rolones perrones. Sonando de este lado, mi racita, puro corrido perrón, es lo que va a andar sonando el día de hoy. ¡Échele, mi raza! Y súbale a la que manda, viejones.

Hola, mi gente bonita, para toda mi racita chingona que anda por acá aprendiendo el cerro viejo chelé. Ya se la sabe mi raza, puro pinche corrido perrón es lo que va a andar resonando el día de hoy, viejo. Y saludos para todos los viejos jotos. Ahí para la raza de Calabacín, Tamaulipas, claro que es.

les va mi Rosita Chingona, les va viejos mañosos, saludos y la buena para la gente que anda por acá reportándose a través de la buena programación, mi raza perrona, súbala la que manda. Échele viejo, se le va mi compita José Reyes hasta el mero Nebraska, viejo, ya es hora.

0: Eso es todo, mi racita perrona, eso es todo, viejote, pura pinche lumbre, mi raza, pura pinche lumbre, lo que va a andar resonando el día de hoy, si no, mi compita rey de los corridos perrones, nos vamos, viejo, nos vamos, con más de los bonos de mitad.
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0: Ahí le va para toda mi raza perrona y piseadora, viejo. Llegamos a prender el cerro, mi gente mañosa.
2: ¡Que se arme, mi raza!
3: ¡Saludcita la buena, mi raza, muchacho! ¡Así suena eso, compadre! ¡Ánimo!
2: ¡Y así suena!
0: ¡Adictiva!
3: ¡Sí, Messi!
2: ¡Con el compa Luis R.

Ándele, mi Rosita, perro, y no más viejones. Saludos de la buena para todas, Rosita chingona, para toda mi gente chingona. Nos vamos con más de los buenos demos, viejones. Y suéltela que ya camina, viejos mañosos, suéltela que ya camina. Para toda mi raza perrona y piseadora, viejos, ¡súbale!

0: Dele mi gente perrona y súbala la que manda, viejos. Andamos prendiendo el cerro gracias a mi compita, el mero rey de los corridos perrones, viejones. Y dice mi compita, el ratoncillo. ¿Cómo anda, ratoncillo?
1: Un saludo para mi novio Latín, que lo amo y lo extraño mucho, Y aviéntame el tarro vejero, por favor. Wow. Un saludo para mi novio Latín, que lo amo y lo extraño mucho, Y aviéntame el tarro vejero, por favor. Wow.
0: Saludcita de la buena, viejota, saludita de la buena, viejo mañoso. Ahí le va a pasar racita mañosa que anda prendiendo el cerro, viejo, y no va a hacer lo que lleve.

Zapatello, viejo Zapatello, por allá, para mi buen amigo José Luis Flores. ¿Cómo andamos, compita José Luis? Que le viejo, te saluditos, huele. A la mera bocina perrona y mándele saludos a mi carnal Nicolás Flores, hasta el mero North Carolina. Ahí le va, compita Nicolás, ahí le va, compita Nicolás, claro que ya es viejo, te chele. Saludita de la buena, saludita de la buena. Por allá, para toda mi gente perrona que por acá anda prendiendo el cerro, mi gente ya se la sabe, programa especial patrocinado por mi compita, el mero rey de los corridos perrones. ¡Súbale, viejo!

Marrocito y nomás, bigote, chile, mi raza oficiadora, pura pinche gente chingona, prendiendo el cerro desde tempranito, viejo, en jueves echándole harta caguamita. Jálese la greña, mi racita, jálese la greña, viejo.

Ándele, mi Rosita. Y nomás llegó este saludito de la buena para todas las rosas chingonas que andan al mero millón y pasadito. Vámonos con más de los buenos rolones, mi raza. Nos vamos con más de los buenos temitas. Échale, viejo, es el mero.

0: Eso es todo, mi racita elevada de los temites solicitados por el patrocinador viejote, claro que ya es por ella, para mi compa, el mero rey de los corridos, perrón, el viejo, eso es todo, compita.
1: Los hermanos Espinosa, un corridito titulado Los Principios, y dice...
0: Ahí le va para toda mi gente, perrón, échale viejos mañosos por ella, para mi compita, ese mi compita José Reyes, échale viejo. Ahí le va ese pinche rolón, viejo. Y súbalo a los pinches burrazos.

Déjale ese compita José Reyes, jale ese viejote. Ahí le va para toda mi raza perrona y pifiadora. Échele mi gente chingona, súbala a la que manda. Ahí le va para toda mi gente prendiendo el cerro en pleno viernesito, viejote. Dice mi compa Tino Rancho, ahora viejo mañoso. Como que jueves y hoy es viernes, viejo.

0: Eso es todo, mi racita. Y le va a mi compite. Y le nomás de los pinches corridazos perrones. Por acá sonando, viejo mañoso. Y nomás y le va para mi compadrito José Reyes. Viejo, muy buenos días, viejote. Échele, compa Gancito. Saludcita de la buena, viejote. Saludos por ahí. Te encargo un saludo para ti, para el patrocinador. Y para toda la raza. Feliz viernesito, viejote. Aquí andamos. Pónganos rito los hermanos Espinosa, el más poderoso, viejo.
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0: Y hay que empezar desde temprano, viejo, para que no se nos haga tarde. Eso es todo, mi compa Sergio Salcedo, como debe de ser, viejón. Hay que caguamearle desde temprano, mi compita. Como lo amerita un buen viernes, viejos mañosos. Cállense la greña, mis compitas.

0: Ya lo ponía para la racita chingona de los Melochetos. Para mi compa Gordo, para mi compa Salo, para el Felipe, para mi compa Florencio Elegante, mi raza chingona, jales en la pinche greña, viejo. ¡Súbale la que manda!
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0: Ahí pa' mi compita, ese viejo del Salo que anda bien crudo, dice por ahí mi buen amigazo. Ese compita el Gordo. Pinche Salo, unos pinches machetazos y se aliviana el viejón.

0: es todo, Rosita, eso es todo, mi Rosita. Nos vamos con otros buenos temitas, viejote, para mi Rosita chingona, prendiendo el cerro, viejo. Y saque los primeros pinches que vamos del refri, viejo. Vaya, y de una vez empeña el pinche celular, las botas, hasta los pinches calzones con Doña Pelos, compita. Que hoy es viernes, mi compa, hoy es viernes, y si no hay cheque, hay cuerpo, viejo. Pero de que se toma caguama, viejote, el patrocinador ese, compita. Ese viejón José Reyes anda con Doña Pelos entrándole, viejo. Nada más pa' que le fío unas pinches caguamotas. ¿Qué dice por ahí mi compa Florencio?
1: Al Chetos y al Silvio y este pinche Salomón, que andan crudos hasta la verga.
0: Eso es todo, viejote, por allá para mi compa Silvio, para el gordo, por allá para mi compa Salo, para el Cheto, de Chile, viejo. Jálese la greña, mi copita, jálese la greña, viejo.

Saludita de la buena para toda mi raza chingona. Aprendiendo el cerro viejo, nos vamos con más de los buenos temitas. Ahí le va para mi compadre Sergio Salcedo. Échele, compa Sergio. Y súbale a la que manda, compita. Échele bien.

El errorcito y nada más, y le va para el patrocinador. Échele mi compadrito José Reyes, échele viejón y nada más, mi copita. Viejo, viejo, viejo. Viejo, te dígale por allá, mi compita, se lo muevo, viejo. Que anda por allá en pura pinche chinguiza con la tele, viejo. Que dígale que con cuidado, viejo, no lo vaya a tirar de la pinche escalera, el viejón.

Ándele, racito, y no más, compite, no vamos con más de los buenos pinches temitas perrones de los menos rieleros viejos mañosos. Ahí le va para mi compatino Rancho Chile, compatino. ¿Y qué me le hicieron, viejote? ¿Qué me le hicieron, viejo? Dale, se la greña, mi racita perrona y piseadora. Échele, mi compa Prisco Montero, ¿cómo anda el viejón? ¿Qué dice esa racita perrona y piseadora? Échele, viejos mañosos, súbale a la que manda, viejones.

Dale a la que manda, mi Rosita. Súbale a la que manda, viejo. Nos vamos con más. Nos van los pinches temitas perrones, viejo. Ahí le va mi compita. Ahí les va mi Rosita perrona y piciadora. Échele para toda mi raza.

0: no más, hoy no más. Échele viejote por ahí, mi compadre Tubo Félix. ¿Cómo andamos, compito Tubo Félix? Saludito de la buena, viejón. Échele, viejo. Échele, mi compa, fresco. Saque las pinches caguamas del refri, mi compa. Ya es hora, viejones, ya es hora.
1: Llegando

Salucita de la buena, mi Rosita. Nos vamos con más de los buenos pinches temitas. Y le va para mi compa, ese viejo del Salo. Échele, Salo. Échele, compa, Salo. Salucita de la buena, viejote. Échele, viejón. Súbale a la que manda, mi

Eso es todo, Rosita. Y le va mi compita por ahí, para mi compadrazo Pedro Maldonado. Échale mi compa Pedro. Ahí le va compita Pedro Maldonado. Saludcita de la buena, viejote. Échale mi rosa de rey.

Eso es todo, mi Rosita perrona y piseadora. Échele, mi gente perrona, súbale, viejo. Ahí para toda mi gente chingona que anda prendiendo el cerro por acá de ese lado, mi gente. Claro que ya es que dice por acá de ese lado, mi buena amiga Sumini Medina, viejo, saluditos. Ahí por los tipos, la racita patrocinadora que anda al mero millón y pasadito. También me pongo en ambiente. Jálese la greña, compita, jálese la greña.

0: gracias al rey de los corridos perrones.
1: Ahí les va, Rosita, que dice por acá, mi gente, los saludos por allá para mi buen amigo, soy Elías Moncayo, chile mi compa Elías, saludos de la buena, mi compita. Ahí le va para esa Rosita chingona prendiendo el cerro, viejo. Y súbale a la que manda, mi raza, jálese la greña, viejote.

Venía por mi compa, el mero rey de los corridos, viejotes, del mero rey de los corridos, perrones, viejotes, abuelitos, muchachos, échese. Aviéntese buen rolón, mi compita de los pencos, recordando a los valientes y se los hice de la buena, viejo, para toda la raza que anda por ahí aprendiendo el cerro. Ya se la sabe, compita, ya se la sabe, claro que ya es, compita José Reyes. Y ahí le van unos pinches machos.

0: Salucita de la buena, mi Rosa, salucita de la buena. Por ella, por ahí, como Florencia de Gante, viejo, saluditos. Aquí andamos, viejote. Ese cheto ni hace ruido, anda crudito el primo, viejote. Está bien crudo el verga. Ni él mismo se aguanta el viejón.
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0: Échale mi compita Florencio, jale ese viejo, ahí bien, tiene un pinche agua mineral por allá, a mi buen amigazo, a ese compita Salo, viejo. Y a mi compita Chetos, ahí bien, tiene una pinche agua mineral a los viejos, unos pinches machetazos por las patas, a ver si se le quita los

saludosita, saludosita de la buena por allá para mi compadrito, para mi buen amigo Hugo Félix. ¿Cómo andamos, compito Hugo Félix? Saludosita de la buena, viejote. Échale mi compa, dice viejo, saludito. Mi compa, saludos para usted, viejo, y para el rey de los corridos. Ahí póngase el corridazo de Adelfo Medina, viejo, con la merita ley de Michoacán, compa. Ahí, con permiso del

para mi compa Alejandro Chávez, un fuerte saludito, mi compita, ya se la saben. Que no falte los pinches burrazotes, viejo. ¡Cállate la greña, Alejandro! Este pinche burrazo de...

Échele mi rosito y no más viejote, saludito de la buena viejos. Por allá para toda mi gente perrona, por allá para mi buena amiga, soy Leva, para mi compadrito, es Hugo Félix, échele mi compu Hugo, saludito de la buena viejón. Saludita de la buena, compita, saludita de la buena, viejos mañosos. Ahí le va para toda mi

0: Chile, mi compadre Hugo Félix, cállese mi compito Hugo Félix, saludcita de la buena, compita, y le va para toda mi raza.
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0: ahí le va para todos esos viejotes que andan al mero millón y pasadito, jálese la greña, viejón. Una racita prendiendo el cerro, viejos mañosos, échele mi raza. Una racita chingona prendiendo el cerro. Ahí le va, racita, ahí le va, viejote, saludcita de la buena, mi compite, nos vamos con más de los buenos temas, viejo. Ahí le va para toda mi raza chingona y piseadora, jálese. Ahí para mi compite la terminación 6311, viejote, saluditos para la cuadrilla del Betillo, que le echen ganas a los viejos a la pegada de piedra. Ahí para el coma Fernando, que anda lento, viejo. Y compásenos con la canción de el 3 de Grupo Laberinto, saludos desde el mero Atlanta, Georgia, viejo, jálese.
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0: pa' acá. Échele burrazos, viejo.

Eso es todo, Rosita, eso es todo, viejo. Te para mi raza, al menos la anterior, ya, viejo. Ahí le va de los temitas del grupo Laberinto, mi raza, cales el agraño, viejones.

raza perrona, eso es todo, viejote. Nos vamos con más de los buenos pinches temitas. Se le va mi racita perrona y piseadora. Jales y la greña. Jales se compita José Reyes, que dice mi compa Junior Reyes, viejote. Saluditos para allá en cabina, viejote. Y para mi esposa Galita Sánchez. Ahí por mi canal José Reyes, Infiles, Efecto, Ledesma, viejote. Con Juana Cuña y arriba Guerrero y San Luis Potoyez. Yeah.

Súbale a la que manda, compite yo y unos reyes. Súbale a la que manda, viejo mañoso. Échele mi raza piciadora, pura pinche nombre sonando con mi compadrito José Reyes. Y cállese la greña, mi raza.

Échele mi compadrito José Reyes de los buenos pinches rolones. Por acá sonando mejor de los temitas de Juan Acuña, viejo. Nada más pa' que empiece a empinar el codo y le va una pinche tanda de caguamas, viejote. Y destape las, viejote, destape las, que pinche Doña Pelos se va a

Échele mi raza, perrone, nomás, compita. Saludcita de la buena por allá para mi buen amigazo, el viejón de la sierra. ¿Cómo andamos, compita, viejón de la sierra? Échele, viejón, y saludcita de la buena, mi compa Prisco Montero. Jálese la pinche greña, viejote. Ahí le va para el viejo Jota de mi buen amigazo Celso Mississippi. ¿Cómo andamos, compa Celso Zúñiga? Y para mi compa el del Mero Lagunillas. ¿Qué dice mi compadrito el Águila Blanca? Súbale, mi gente perrona, súbale, mi gente chingona. Pa' toda esa raza perrona prendiendo el cerro.

Eso es todo, racita, eso es todo, viejote. Saludcita de la buena, mi copita por allá para mi buen amigazo. Ay, por mi compa, Cisne de Nucalpan, cómo no, viejote, le quedó ese buen temazo, viejote, los temitas de Carlos y José, mi compita, nada más pa' echarle harta pinche cabamita, viejote. Ahí le va para el viejo Joto y mi compa José Houston, échele mi...

0: buen amigo del Viejón de la Sierra. ¿Qué dice por ahí ese compita?
1: Buenos días, ¿qué dice? ¿Cómo le va? Póngame un pinche rolón por ahí. Esta de la RAM 3500, que es un rolonón. Saludos a mi raza de la Sierra Gorda.
0: Eso es, eso es todo, compita, eso es todo, viejón. Ya se la sabe, claro que ya es, compita. Saludcita la buena, mi compita, viejón de la Sierra. Échele mi raza piciadora, saludcita de la buena, viejo mañoso. Y nomás por allá, para mi compa Lupín, viejo. ¿Qué dice Lupín?
2: Buenas tardes, ¿cómo andas? Saludos, mi compa.
0: Eso es todo, mi compa Lupín. Aquí andamos al menos millón y pasadito, viejote. Dice por ahí mi compa Ulises Barrera. Viejote, enfílese por ahí el pinche flaco de Matamoros, viejote. Saluditos para la racita chingona que anda al menos millón. Y que truene con Beto Caguamillas, viejo. Nada más, pa' que vayan y digan, viejote, mañana.

0: Ándele, mi racita perrona, puro pinche rolón del bueno, mi compadrito José Reyes. Nos vamos con más de los buenos temitas, viejote. Ahí le va para toda mi raza perrona y piciadora. Échele, mi compadre José Reyes, ahí le va, viejote. Es el merito jefe de plaza, viejón. Con los meros rinches, compitas. Saludcita de la buena, viejo.
1: Se llama jefe de plaza.

0: raza que viene entera, viejo. Échale mi compa José García. Saludiste de la buena, viejón. Súbale a la que manda, viejo mañoso. Y échale mi compa unos pinches machetados al zorro por las patas, viejón. Y contribuyendo a su compite, le encargo un saludazo patrocinador, ese rey de los corridos perrones, viejo.
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0: primeros que nunca dicen mentiras. De los temitas, de los perros caciques. Súbale a la que manda, viejote, súbale a la que manda.

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0: ¡Hoy no más! ¡Hoy no más! ¡Súbele esa rola!
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0: y que se vayan los que escuchan.
1: Ándale pues, mi gente bonita, hello, hello, hello. Buenísimas tardes, por acá ya a las 12:15 nos arrancamos este bonito programa. Por acá el día de hoy los acompaño con un programa patrocinado gracias a la raza de Salas Construction. Saludos por acá para el amigo Moisito. Saludos a toda la raza que nos acompaña. El día de hoy los acompañamos de 12 a 1 con programa patrocinado y de 1 a 2 patrocinado gracias al amigo Marcos González. Saludos a la raza de Querétaro y San Luis Potosí, muchachos. La raza de Guerrero, la raza de Santa Rita, ¿dónde andan para no ir? Por aquí en cabina su amiga y servidora Karen González, que ya saben que siempre es un gusto saludarlos. Por acá saludando al amigo Moisito, que pase un excelente viernesito. Muy viernes de qué, a ver, cuéntame, comenta.

0: Garras en sintonía, muchachos. Andamos con barrita libre. Creo que andamos con segmento de primavera, así que arre Lulú.
1: Karen, te deseo.
2: ¿Cómo estás? 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

Ahí para la terminación 8500 que dice buenas tardes. Saludos para toda la raza de Tucker Construction hasta Texas. Ahí para el Picho, para el Piocha y toda su cuadrilla, gracias. Ándele pues, claro que ellos. Saludos a la raza

0: Dice el patrocinador, qué románticas, no.
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0: El que te quiere, te ama. ¡Oh! Se viene ese temazo con Conjunto Primavera. Esas no, porque le pegamos en la cartera al moicillo.
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y la Rosa de Calabacillas, Tamaulipas. Muy buenas tardes, Karen. Saludos arriba las tan pequeñas. Y díganme, Barbero. Saludos por acá para el amigo Celso Zúñiga y la Rosa de Calabacillas. Saludos, Coqueto. Muy buenas tardes, bienvenido. ¿Dónde dejaste a José Houston?

Saludos al amigo José Méndez que dice, escuchando en San Miguel de Allende, Guanajuato, ponte la media cuchara de Rafael Buendía, Karencita. Saludos al Gelo que ya se anda durmiendo. Saludos, Gelo.

Saludos para acá para José Manuel y para mi amigo José García, que dice: hola Karencita, buenas tardes, saludos, aquí andamos. Si puedes ponme La Burra Orejona. Saludos para todos y toditos. Puro gabinetero de Huaycotejas, hasta donde se escuche, hasta donde dice empuje, dice. Claro que es, Josecito. ¿Cómo andamos, alivianada? Esa concha no se podrá morir de amor, ¿qué ha pasado? Saludos por acá para José García, que no aliviana la concha y dice que se anda muriendo de amor porque la chula de callejones ya no le manda saludos. Oh, cotorrea, Josecito, aliviane la concha, coqueta.

0: Garrienta. Saludos a la raza conectada. Para mi amigo es de Cisne y Naucalpan, ¿qué dices, chiquillo?
1: Duda, pinche gusto escuchar a la consentida de Azteca Radio.
0: Claro, bebé.
1: Y mi saludo para cuando, ya que andamos presentes, ya sabes, como debe de ser.
0: Ándele pues, rica tarde para mi amigo el Cisnecillo de Naucalpan. Saludos a la familia Cisneros González con mucho gusto. Saludos hasta la CDMX, señor, que dice aquí con la consentida de Azteca Radio. Claro,

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La Rocío que lo andaba solicitando. Saludos al amigo Edgar que dice: ¿dónde andas? ¿Dónde anda la consentida de Alcacelero? De la radio, de la radio. ¿Cómo andamos? ¿Cómo andamos? Acá saludos para el barrio de aquí, de Feston, aquí en Cárdenas. Eres la única consentida de la radio, Karencita. Ándele pues. Saludos para el amigo Edgar, terminación 2716, hasta Cárdenas.

0: Patrocinador para Moisito Salas, saludita de la buena, coqueta, excelente tarde. Hay saludos para acá, para José García, que hay saludos para mi chula hermosa, hasta Callejones. Muy especial el saludo, Karencita. Ándele pues, barbero José García. Barbera la raza gabinetera de Hueco. Ahí para la terminación, 70-10, que hice un saludo para Matancillas. Ándele pues, saludos para acá, para los López de Matancillas. Para la terminación, 70-10. Dice la rosa de Mezquitic, muchachos, ¿dónde andan para no ir?
1: Todavía no te conozco y ya siento que te amo, Karen.
0: Saludos también para acá, para los amigos de La Boquilla. Saludos al amigo Lalito Rosas, que dice, saludos, Karen, saludos. Ahí saludos para el patrocinador, es el Lalito. Saludos, Coqueto, muy buenas tardes, bienvenido. Saludos para acá, para los hermanos Rosas, para los de la Tusa Húmeda, muchachos. ¡Ay!
2: Karen, échale pinches cochazos, Karen.
0: Saludos para acá para mi buena amiguita Chilita Sánchez y para el buen amigo Junior Reyes, la raza de Guerrero y San Luis Potosí, muchachos. Ay, no más.
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0: Que dice Karen, saludos en cabina y para mi esposa Chilita Sánchez, para el patrocinador. Ahí si me complaces con Malditos Cuernos de Chivo de Primavera, por favor. Arriba Guerrero, San Luis Potosí, cochos, échale cochazos, Karen.
3: ¡Ay! De la sierra. 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
0: Ánimo, muchachos. Arriba Azteca Radio.

Saludos a la burra orejona que los mordió, muchachos. ¿Cómo le hace? Saludos para acá para mi amigo Guadalupe Zúñiga, que dice: saludos, Karencita. Ahí le encargo la de sincero adiós de primavera. Saludos con

0: ¿Cómo lo bailan en Querétaro?
1: Saludos preca para el compa Lupín. ¿Qué dices, compa Lupín? Muy buenas tardes.
2: Hola, buenas tardes. Chula, chiquita, preciosa, chiquita bebé. Aquí ando, salúdame, mamá. ¿Qué crees que pasó ayer? Me metí a bañar con la Chucky. Ahí estábamos en la regadera y dice, mi Lupín, hazme travesuras. Agarro y que le pongo chingo de jabón y champú en los ojos. Ah, pues no aguantó nada, la Chucky, nada, se puso bien brava.
1: Ay, Lupín, ¿qué pasó? ¿Cómo así, oiga? Ay. Esto es como el de la canción que quiere que le pidan los besos, pero los besos no se piden. Saludos breca para el compa Lupín y para la Chucky. Yo también me hubiera enojado y es ya ni las es, oye. No, se ve que no le supiste, Luisito.
3: Se ve que sí le sabes, Luisito.

Saludos por acá para el amigo Arturo Mata y la Rosa de Santa Rita, que dice: hola, Karencita, ¿cómo estás? Saludos a la Rosa de Santa Rita, Santa Rita Las Vegas, ahí con el tema del disgusto de los players. Gracias, coqueta. Ándale pues, coqueto. Saludos a la Rosa bonita de Santa Rita.

0: eso sí son rolos, sino caricaturas.
1: Karen, te amo.
0: Saludos a Tomás Hernández, que dice: Karen, saluditos en cabina. ¿A qué horas vas por el pan? Ay, ay, ay, por el pan, ni que fuera pajarito. Por las caguamas, Tomás, ya merito. Saludos preca para mi amigo Cisnero Calpan, que dices, coqueto.
2: 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Es un mito helado de quitarle la ficha. El famoso espíritu de la caguama.
0: De ladito, Cisnecillo, para que sientas más rico.
2: Caguama. Así que lánzate por una. ¡Ay, papá!
0: ¡Ay, papá! Esas no, porque me meo, dice. ¡Ay!

0: puro y abajo, mi Jerry, súbele bonito. Por aquí a continuación, el disgusto, muchachos, a cargo de los Flyers. Sonando y sumando macizo, gracias a la raza de la Unión Americana.
1: ¡Paz, paz, paz!
2: ¡Karen! ¿Qué le dijo al perico de Gavilán? ¡Me sueltas o te desgarro el tanque de la gasolina!
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0: Dice Karen, y como dice, Chente. Chiquillos y chiquillos, por el adiós del chingarey, ese que dice, mándale un saludo a la perra que me mordió, Creoncita.
1: Saludo a la perra que me mordió.
0: Este Beto. Ay,
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3: Claro, güey. 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
0: Donde le pues, muchachos, se viene este temazo, perrón, perrón, porque nomás le falta ladrar. Se vienen los hermanos Espinosa, cargo de freestyle. Saludos a toda la rosa que nos acompaña, sonando y zumbando macizo a lo largo y a lo ancho. Sí, señor. Arriba Azteca Radio, arriba el Moisito Salas, que también patrocina.
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8:45 de la tarde, hora México, que no se le haga tarde. Saludos para mi amigo el fantasma que dice, carecita chula hermosa, póngase la del pelícano con laberinto. Saludos a mi reina hermosa. Ándele pues, claro que yo, saludos para la reina hermosa y para la locutora. Ándele pues, saludos para mi compa el fantasma, para mi compa.

0: Karen, un saludo para la raza cementera acá de la, ya sabes de quién, de la SNK, el compa Shorty, el compa Humberto, la Vaken Guine, Vaken Guine, y fuerte el Vaken Cedar, ya sabes, aviéntame el perro, vellero.
1: Ese es mi compa el ratoncillo, saludos de la raza de Agua del Medio, ahí la raza de Lincoln, Nebraska, saludos de la raza cementera de SNK.

0: No se confunda, viejo Nejo.
1: Ándale pues, mi gente bonita, por ahí quedó ese temazo, perrón, a cargo de los hermanos Espinosa. Se viene el poderosísimo Trueno de México a cargo de Cielo de Estrellas. Que, ¡ay! Eso es no porque se mea la locutora, que se mea, se va en rastra.

0: ¡Él tiene de aquel Benjamín!
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0: Ándale pues, mi gente bonita, por aquí el curiosísimo a cargo de los hermanos Espinosa. Saludos por acá para la raza patrocinadora y para el amigo Moisito Salas.
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0: Ándale pues, saludos por acá para la raza cachorra de Using Case. Saludos por acá para los cementeros de Lincoln, Nebraska. Saludos por acá para la raza trabajadora de mi compa el ratoncillo. Saludos por acá para todos los que los acompañan, saquen las cabezas.

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Bueno, pues saludos a la Rosa de Carolina, soy para el amigo Hugo Félix, saludos por acá para mi amigo, ese viejo coqueto Ulises Barrera. Acá tenemos un por acá, soy el Gerardo, los albañiles malandros.

0: Saluditos a ti y a todos los que están conectados, en especial al patrocinador. Ay, con el permiso de él, a ver si te puedes poner el mejor de Jason Jiménez. Saluditos, Karencita, muchachos, de Jason Jiménez. A ver si te puedes poner el mejor de Jason Jiménez. Saluditos, Karencita, muchachos.
1: Adela, pasaros a mi amigo Víctor Rojas, que ando solicitando el mejor. Ese tema, soperrón.
2: ¿Cómo se siente?
3: No, pues andamos bien contentos, mi compa.
0: ¿Qué mejor DJ Jason Jiménez?
2: Pero bien fría.
0: Saluditos, Karencita.
3: No, mi compa, le voy a decir cómo ando ahorita.
2: ¡Vámonos!

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1: Adelante, pues, mi gente bonita, porque a continuación con este tema a cargo de Los Alacranes Musical. Yo me despido con ese tema, soleando bien contento. No se vayan a

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un programa patrocinado de su amigo Marcos González, que dice: Karencita, ánimo, ánimo. Saludos, nos comenzamos con este tema de Hublot a cargo de los Barmes, please. Saludos, saludos con barrita libre para que la gente pida. Saludos para acá, para el amigo el Chavalón, que trae todo.

Ella mañosa, que no bebé. Saludos, coqueto. Salucita de la buena por acá para mi amigo el ratoncillo que le ando echando líquido a la panza. Salucita de la buena, coqueto. Saludos.

Por ahí quedó ese temazo a cargo de los dos de Tamaulipas. Se viene a continuación este temazo, el niño de las caguamas, a cargo de los caciques de San Luis Potosí. Saludos a la Rosa de Santa Rita, por ahí para mi compa el Chiquis, que dice: hola.

baile, baile. Saludos a los amigos de Lincoln, Nebraska, para la raza cementera de Houston, K. ¡Arre, Lulu! Esa no, por

el saco. Me le podías mandar un beso al patrón Philly para que nos piche las primeras. Ándele pues, claro que yo. Saludos por acá para el maestro Philly. No se amarro, don Philly. Saque las pandar iguales.

José Víctor Rojas, que le anda echando líquido a la panza. Que dice, cuando le ha caído mal el maíz al marrano, destápale, coqueta. Ay, ay, ay, no, hombre, muchachos, yo ando bien gripienta. ¿Hasta creen que me voy a tomar una? No, hasta la sueño. Ay, ja.

0: Adri, pues por ahí quedó ese bonito tema a cargo de los Farmers. Por ahí quedó la changa. A continuación, por acá se viene el tirillo, Tigrillo Palma con José Amado. Saludos por acá para mi compa el Chavalón y la Rosa, que radica ya por la Unión Americana.
1: Y téngala
0: que es para usted, Josecito. Saludos para acá para la terminación 7010, que dice: para ti, coqueta, qué detalle. Nunca nadie se había preocupado tanto por mí, coqueta. Ay, ay, ay.
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0: ¿Dónde dejaste el pollito? Hay que darle de comer. Karencita, saludos desde Lincoln, Nebraska. Saludos, Coqueto. Saludos por acá para mi amigo el Chori.
1: José.
0: Ándale pues, por ahí quedó ese bonito tema a cargo de José Amado. Hay que tenerse por ahí, que se viene este temazo de los hermanos Salcedo a cargo de los Ávila. Ay, ay, ay, nos vamos hasta Austin, Texas.
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0: Karen. Échale pinches pochazos, Karen.
1: Saludos para acá para mi buen amigo Andrés Álvarez, que dice la rosa de los calabaceados. Andresito, qué milagro. Saludos por acá para el Víctor Rojas, que dice.
2: Patrocinador, por ahí puedes sonar. Se vale soñar de Tigrillo Palma, por favor.
1: Ay, no más.
2: Gracias.
1: Claro que llevamos cargo de Tigrillo Palma. Ay, no más. Se va lo

0: La Rosa de Ciudad del Maíz.
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0: Por ahí quedó ese bonito tema en cargo de los hermanos Salcedo. Continuación por acá se viene Dale un cuartazo al macho a cargo de los traileros del norte. Saludos a la Rosa de Ciudad del Maíz y a la Rosa del Puerto Jaibo. Ahí para ese campechano que va a quebrar al Guatemala. ¡Uf! ¡Ay!

0: Saludos también por acá para el padrino Juan Juárez y para el Frankie. ¿Dónde andas, Frankie? Para no ir. Bonita tarde, amiga. Súbele bonito. Saludos por acá para la terminación 8414. Por ahí para mi amigo Isaías, que saludos, creencita, ni enferma o se le quita lo coqueto a tu voz. Saludos y bendiciones para ti. Ándale, por súbele bonito. No, coqueto, puede, que no, se puede, viene no, se no, vale no, soñar. Que tengas una excelente tarde, Isaías. Ya sabes que vives en mi corazón y sin pagar renta, ¿eh? Al tiro con ese.
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0: Ánimo, muchachos. Ya, agua.

Saludos por acá para mi amigo Octavio Ruiz, que dice: saquen, sácala de tu vida, coqueto, haz caso. Saludos a la raza de Guanajuato. También por acá para la raza de San Miguel de Allende. A la raza gabinetera de Huayco, Texas. La raza, la mera raza de Pinos, Zacatecas. Ahí para los de Calabacillas, Tamaulipas. También saludos por acá para los hermanos Zúñiga.

Ándale pues, muchachos, excelente tarde. Por acá habla Rosy, que apenas anda reportando, que dice: saludos, Karencita, qué milagro. Hoy no más. Saludos para la raza que nos anda acompañando apenas por ahí por la terminación 5413. Andamos con barrita libre, gracias al amigo Marcos González, gracias a la raza de Querétaro y saludos por todo.

la más gonce de gonces. Saludos, acuérdate que es el Darey bebé, es el Darey bebecita. Ay, no más. El Darey ya se le metió en el corazón a mi ahijado. Se me hace que ya me quitó el lugar. Ya el Darey es el único que vive en su corazón sin pagar renta. Saludos a la Rosa, ahorita ya me tengo la que nos anda acompañando.

0: Ahí por la terminación 1533, que dice: qué bonito te ríes, Karencita. Saludos al Miki, que anda por Oclas chalaneándole al patrón. Ándele, pues claro que llega. Un saludo para acá, para el amigo Chalancillo, que anda a rajas con el patrón. Saludos a la Rosa, que anda allá por Oklahoma.
1: Señora, ¿nos vamos?
0: Ándale, pues, por ahí quedó ese bonito tema que le han dado solicitando la Rosa, a cargo de Arnulfo Junior. Se viene este siguiente tema, o se viene...

0: Saluda a Caspa, la rosa de las rosas de cementera de Risa Country, para el pinche Rayeto que anda en pura putiza ahorita, pues cuadrilla de los tepichines, para la cuadrilla de los narizones y para la cuadrilla de los atontados, ahí por favor, Fresita. Ahí con esa de los juniors, con el cacique de San Luis, el estilo potosino.
1: Ándele pues, claro que yo, celoso el compa ratoncillo.
0: Karen, un saludo acá para la raza de las raza cementera de Risa Country, para el pinche Rayeto que anda en pura putiza ahorita, con pues cuadrilla de los tepichines, para la cuadrilla de los narizones y para la cuadrilla de los atontados, ahí por favor, Fresita. Ahí con esa de los juniors, con caciques de San Luis, el estilo potosino.
1: Ándele pues, claro que yo, celoso la raza cementera.

0: anoche.
1: Así, ¡ah!
0: ¡Qué ratoncito! Como hacía tu mamá anoche.
1: Así, ¡ah!
0: ¿Cómo?
1: Así, ¡ah! Con la niña, no, ratoncillo. ¡Ay, ratoncillo!
2: ¡Ay! ¡Ay!
3: ¡Claro, güey!
2: ¡Ánimo, pues, muchachos! Se los preca para los que les bailan los piojos con estos buenos temas. A ustedes, porque a mí jamaica la birria. Saludos a la Rosa de Piñicuero, Guanajuato. Por acá para el amigo Andrés Álvarez y para la Rosa de los Calabaciados. Te dice, amiga, ándale, porfa, me gustaría conocerte. Ay, Tomás, pues si ya me conoces en los en vivos, haz caso, Andrés.

Saludito Hugo Félix, que dice Karen, saludos en cabina. Y póngase la rola de Pepe Tobar, lo mucho que te quiero. Ahí con permiso del patrocinador, los cordiales. Ese mi amigo Hugo Félix, que dice cómo andamos, la raza de Carolina. Claro que yo ahorita se lo...

0: muchachos, se adelantaron los caciques. Hoy nomás con estos hijos se van en un solo pie. Ay, ay, ay, papantla, tus hijos vuelan. Ay, santo niño de Atotonilco.
1: Ay, mi hijo. Traes puro sueño.

Catherine se habla Karen. O su querer, o se lo doy a Maritza. No, dáselo a Maritzita. Oh, cotorrea. Cotorrea, Juanito. Mejor écheselo al perro. Eso ya está caducado. Saludos.

0: Joven, muchas gracias. Ven, corre, te habla tu mamá. Saludos a la raza bonita del Paso del Balcón. La raza que dice que ando trabajando, pero se me hace que son puro pájaro nalgón.
1: Karencita, ya sal, por favor, porque te extraño.

0: los revés. ¡Cuánto por un pedo que esta muñeca quiere morir hedionda! Saludos para mi amigo Prisco Montero, que dice: buenas tardes, Karen. Si entra la del Cocho Guerrero de Gerardo Díaz, dele, pues ya estamos llegando a la recta final. Los acompaño hasta las 2:10 porque le robé por ahí 10 minutitos al patrocinador en el programa de Moisito Salas. Se viene a continuación Malditas Ganas, a cargo de ¿quién? Del Commander. Muchachos, este es mi ritmo. ¡Ah, cómo me dan ganas hoy nomás!
1: Claro, güey.
2: Y no.

0: Dios. ¡Qué vida tan fea este corazón tan lindo!
1: 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No.
0: Saludos para acá para el combo tal que dice que saquen el perico. No lo saquen porque se van.
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0: Ay, para Hugo Félix, ¿qué dices? ¿Viernes de qué, Karencita? ¿De ir con Doña Pelos o también de echar por tola?
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0: ¿Cómo?
1: ¡Ánimo, muchachos! La 1:58 de la tarde. Recuerden que los acompaño hasta las 12. Recuerden también que a partir de las 12 solo los perros toman agua.
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1: Ándale, pues. La que manda, claro, bebé. Saludos para mi amigo Alejandro Ponce y para el nuevo amiguita que por ahí se anda reportando. Saludos, bonita. Muy buenas tardes. Que tengas bonito día. Por acá te manda saludos tu amiga Karin González.
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1: Ahí para el ahijado que dice, no, mi consi, usted es la que vive en mi corazón y yo en el suyo, no hay más, no hay más. Gustazo en saludarle, mi consi, bonita tardecita. Ya somos dos, mi consi, a mí también como que me dan ganas. Ay, ay, ay, échale, ahijado. Fierro pa' dentro. Por ahí quedó ese bonito tema del comando, muchacho. Por ahí quedaron malditas ganas. Ay, ay, ay.

Ándale, pues para que ese bonito tema con los supercados se vienen ya los últimos temazos a cargo de los traileros del norte. Se viene Abeja Reina, ¿qué? Saludos para el chavalón y para el amigo Marcos González. Saludos a toda la Rosa en sintonía, muchachos. Saludcita de la buena, por aquí ya casi nos andamos retirando.

0: Yo escucho Azteca Radio, sus canciones comerciales, los mejores locutores, los gallos. Saludos, gallos.
1: Esto ha sido todo por hoy. Hasta la próxima. De la raza para la raza.

Hidalgo. Que tengan una bonita tarde. Nos vemos hasta la próxima, muchachos. Este finecito de semana no nos vemos, pero los espero el lunes tempranito. En cabina su amiga y servidora Karen González. Y como dijo mi ex, hasta aquí la dejamos, Karencita. Hasta la próxima.

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3: Ahí les va este corridazo, se llama el Donadie, los Farmers y los dos, carnales.
4: Digo, ah, no, échese el árbol, perdón.

0: Dale, mi gente bonita, cántale mi racita perrona y pintadora. Llegamos en mi raza y regresamos por el café vino de Azteca Radio, mejores. Para mi racita chingona que anda aprendiendo el cerro, mi gente, nos venimos a programa especial, viejones. Regresamos a programación especial, claro que es. Por allá con mi buen amigazo, por allá con mi compita, ese mi compita era alterado.
1: Y eso lo sabe
0: la raza del mérito, estado de Texas, viejones. Súbale, compita alterado.
1: Así las cosas, Mariel.
0: Y saludita de la buena, viejote, saludita de la buena. Andamos prendiendo el cerro, viejo, y le vamos.

Mi rosito y no mi gente perrona que truene, pero si viene bonito, mejor te le va por allá para mi buena amiga solterado, chile alterado, por allá para la amiga Francis Navarrete, su señora hermosa, mejor te le va. Para la racita chingona del

que va para toda mi raza chingona, perrón y pisteadora. Nos vamos con más, nos vamos de Mito Viejote. Ahí le va para toda mi racita, perrona y pisteadora. Aquí dice mi compa, el tenado, ¿cómo no?

0: Cerro, claro que nos vamos sumando con los temas, viejote.
1: De los corridos de Bélico, dice mano a mano así con Manuel y con Pared, Fierro.
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Se compite alterados, vale, se compite alterados a dos y la buena, viejo. Saludcita, viejo, chele, mi racita pinchadora, puro hace que rabe, viejo, chele, mi compañero. Vale a la que manda, compita, súbale a la que manda, viejo. Ahí le va para toda mi gente perrona y pinchadora, jálese la pinche riña, viejo.

0: Tiene mi rosito perrona, jale ese viejo. Ahí les voy, mi gente, ya se la sabe, borrita completamente libre, viejo. En el borrita libre para toda mi rosita chingona que anda prendiendo el cerro, viejo.
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0: Les voy, mi gente, y no más, viejos mañosos, jale ese la pinche reña, viejones. Y
2: fuera carta el viejo,
0: seguro. Y para toda mi rosita pinchadona, chele, viejo.
2: Ay, no más, viejo.
0: Puro prendedero de cerro, lo que va a andar sonando el día de hoy, mi rosa, puro pinche prendedero de cerro, claro que sí. Pura lumbre sonando de este lado, mi gente chingona, jálese, viejos. Para toda mi rosa perrona prendiendo el cerro, viejo, nos vamos con más los buenos temitas, ya se las sabe, viejotes. Ahí le va pa' toda esa rosa chingona prendiendo el cerro, viejo, nos vamos con más los buenos temitas. Jálese la greña, mi rosita, jálese la greña, viejos.

0: estas perronas vendiendo el cerro, claro que sí. Dale ese viejo mañoso.
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0: Andamos en viernes, viejo, andamos en viernes, y en raza viernes, de prender el cerro, viejo, che, viernes, de echar caguamas, viernes, de empinar el codo. Como se debe, viejo.
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0: Viernes de empeñar los canques, tenis viejos, hasta si se puede, claro que sí.
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0: Ahí les va mi raza piseadora, jálese la greña, viejote. Una gente chingona la que manda, claro que sí, si o no, mi compita, el

Rosita Perrón y nomás, mi gente chingona, súbala a la que manda, viejos. Andamos prendiendo el cerro. Suene el aparejito, compita, suene el aparejito, viejos mañosos. Por allá para toda mi raza chingona que anda el millonazo, que dice mi compa Florencio Elegante, viejo. Échele mi raza perrona, puro Azteca Radio, viejo. Suena la

0: Eso es todo, mi raza perrona, por allá por mi compita, ese refugio mental viejo, los saluditos perrones, mi compa refugio viejo, y suena ese por allá de los temistas, viejo de los temistas, perrones de grupo Laberinto Viejo, por ahí suena ese temazo del cadete. Y saludos al patrocinador que anda con pura pinche lumbre, viejo.
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0: Y nomás mis compitas, hoy nomás viejo.

Esa vocita de la buena, mis compitas. Ahí le va mi compita alterado que dice por acá de este lado, viejote. Viejote, viejote, ese día, viejote, hay que empinar el codo, viejo. Ya es viernesito, hay que empezar a abrir las pinches camamas, viejo. Dale, se la greña, mi compito, márcale, se la greña, viejo.

0: aplauso a Pedro Maldonado de Fuentes de Lobito. Para la Rosa de Santa Rita.
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0: Alex de la Greña, viejo, el mañoso, Alex de la Greña,

Chile, mi Rosita, auspiciador y nomás de Jotes Gales de la Greña, mi Rosita. Ahí le va para todos a Rosita chingona que dice, viejote, vámonos con más de los buenos temitas, mi compita alterado. Y le va para toda la raza chingona, jálese con los temitas de los rolones de Seto Vargas, viejo. Ahí les va mi gente pisteadora y nomás, viejote. ¡Súbala la que manda!

0: El viejo mañoso por allá por la rosa del mero que lo vacías. ¿Cómo andan esos viejos mañosos? Échele mi rosa, perrona, por allá, viejo, saluditos para el Rulas y el maestro Rodolfo, que saquen las pinches cocas, viejo. Es para toda la racita conectada, chingona, viejo, para la máquina del mal, la raza del Jerez Zacatecas, viejo.
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0: Súbale a la que manda, viejo, súbale a la que manda y le va para toda mi raza. Para toda esa gente chingona aprendiendo el cerro, nos vamos con más los buenos temitas, okay, compita.
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0: Ahí le va de los rones, perdón, el viejote, porque ya los temitas chingones de los farmers, viejo. Es el merito gallo negro sonando, gallo mi negro, compa, ya se la sabe, pero no especial, dice, viejo.
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0: Gracias a mi compita, el alterado, la raza del mero Santa Rita, prendiendo el cerro como se debe.
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0: échele mi rosa, cálese la greña.
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0: ahí
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0: le va para toda mi rosa, oficiadora. Suba

Eso es todo, mejor te ponía para mi compito Octavio Ruiz, el viejo más travesti que conozco. Mejor te chele mi compito Octavio Pinícuaro, saludiste de la buena, mi compa, nos vamos. Por más de los buenos ranas, saludando por allá mi compita Choclos Maldonado, chele mi compa Choclos. Súbale a la que manda, compita, súbale a la que manda.

Crédito ese de la terminación 83-86, viejote, mi compa Beto, viejo, saludito, mi compa, aquí anda sonando, viejote. Andamos en barra libre, compita, barrita libre, de puro pinche rolón, perrón, pisteable, viejo, caguameable y de todo, viejo, mi compita, póngase la 29-12, viejo, los termitas de los hermanos Espinosa. Ahí los saludos para mi compadrito Ulises Barrera, ¿cómo andamos, mi compa Ulises, saludita, viejón? Súbale a la que manda, viejote.

0: Bigote, bigote, póngase por ahí de los temitas de Serapio, de los temitas perrones del mérito, compita Serapio Ramírez, bigote, saluditos para el patrocinador. Y échele, viejo, y le va los saluditos de parte de mi compadrito Félix, la racita. La racita perrona, viejo. Viéndole de North Carolina.
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0: Ahí les va, bigotes, ahí les va mi racita.
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0: Súbale a la que manda, viejo, y le va por allá, por mi buen amigazo, para mi compito Aureliano, bigote. ¿Cómo anda, compito Aureliano? Saludiste de la buena, viejo. Ahí le va para mi compito Iván, viejo, te para mi compito Aureliano, la racita prendiendo el cerro por allá, de qué lado, viejo, claro que ya es. Échele mi rosa piciadora.

Chelevi, Rosita, Perrón, la Jales de la Greña y mi buen amigo Solís Barrera, Chelevi, José Román, viejo. Puro pinche rolón, mi compita alterado, puro pinche rolón del bueno, viejo. Ya se la sabe la raza prendiendo el cerro como se debe, mis compas. Chele, mi racita perrona, súbalo lo que manda. Puro temazo perrón, viejote, puro temazo perrón. ¿Qué dice por acá, viejote? Saluditos. Ahí empíleme la rola de la frecuencia, viejote, los temitas de los arrayes de la sierra. Ahí le va mi copita alterado, saludita de la buena, viejote, súbalo a la que manda, viejón. Y andamos prendiendo el cerro.

échele, mi racita perrona, saludita de la buena, viejo, échele. Puro pinche rolón, perrón, viejo. Pura pinche prendedera de cerro, como se debe, compitas, gales, el pinche greñero que trae, compa. Y tráigasela y el

Que borrosita podría para el patrocinador, viejote, ese buen temazo, viejote, los temistas de Dito Torbellino, viejo, saludita de la buena. Para toda mi raza chingona, al menos millón y pasadito, viejo. ¡Jálese!

copita de los menos rolones, perrón el viejo de los temistas, de los alegres, del barranco viejo, como se debe, y le va por la mi rosa de Santa Rita. Y échele, compa, alterado, jale ese viejo y le va ese buen temazo, viejote, nada más. Pa' que se prenda el cerro, como se debe, viejones. Y jale, se la greña, viejo,

0: cerveza y chivaco.
1: Rosiste, ya vimos, mejor te vimos a recargar con Doña Pelos. Dijo que sí, nos trajeron unos pinches cabones. Doña Pelos viejo llegó arriba del pinche burro, la Doña Pelos viejo. Saludos de la buena, porque para mi buen amigo es el Aureliano. ¿Cómo andamos, Aureliano? Saludos de la buena, viejón.

Eso es todo, Rosita, por allá para el patrocinador. Ahí le va mi compita, ahí le va viejón. Ahí le va de los pinches rolones de Luis Sánchez, mi buen amigazo alterado. Saludita de la buena, mi compa. Andamos al millón y pasadito, viejo. Prendiendo el cerro como se debe, mi compa. Suéltela, viejo, suéltela.

0: Esa Rosita chingona aprendiendo el cerro, mi gente, claro que sí.
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0: Ahí le va para mi buena amiga, soy copita Pablo García, me falta saluditos, bigote para mi compa Pablo García, que anda en la mera construcción, viejo. Ahí de parte mi buena amiga, soy mi compita el Uriel, viejo. Ahí jale, se la greña mi compa. Ahí para mi compadrito, no abrió una yo con saluditos, mi compa, póngase la rolita. Los tiempos de mayo, viejo, con el fantasma y saludita de la buena, mi raza. Ahí pues este patrocinador que anda el mero millonazo, viejo. Ahí le va para mi compa, viejo.
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0: ahí le va para mi compa,
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0: Aureliano, echele Aureliano, saludcita de la buena, mi compita, le va a echar un temazo.
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0: Nada más pa' pistearle como se debe, viejo.
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0: Ahí para la amiga Francis Navarrete, los rolitos, señor, los rolones chingones, claro que sí, viejo. Por ahí los sonidos de parte de mi buena amiga.

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Ahí le va, compite, le va, compite. Y se ponía mi buen amigazo, mi compite, te lo dejo, te mando, se lo visto. Son a mi esposa, Francis Navarrete. Ahí con ese buen temazo, el cargo de la manita. Fierra de Ojinaga, viejo, y saludita de la buena.

dice por ahí mi buena amiga Tomar Retito Ñiga, échale viejo juntos, a los dice la buena viejo de Mañosos, súbala la que manda mi compita. Es para la raza de Calabacilla, hasta Molipas, viejo, cállese la greña. Porque no pude, no porque no haya querido. Ahí le va mi compita Sergio Santiago, viejo, de las tardes, saludos a mi compa Gachito, saludos por usted.

0: Eso es todo, mi Rosita, eso es todo, viejote puro, pinche rulito de la buena, mi Rosita, llamado de los temitos, viejo de los buenos rolones. El fantasma por acá sonando, viejo.
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0: Ahí le va mi Rosita, piciadora, chile viejo. Puro temazo, perrón, mi compita alterado. Y súbale a la más perrona, compita alterado, súbale a la mero chingona, viejón. Que andamos prendiendo el cerro.

0: pinche machete siempre trae filo, viejo. Échele, mi compita alterado. Cállese la araña, viejo. ¿Y dónde anda la rosita de rancho la virgen, viejones? Ahí le va pa' toda mi raza, viejo. Pa' toda la gente chingona prendiendo el cerro, viejones. Suena la parejito.
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0: Puro temita del bueno, mi Rosita, puro temita del bueno sonando por acá de cerrado. Nos vamos con más de los buenos rolones, viejo, de los temitas de los salines del barranco, viejo. Échele con pinta alterado y no más, viejotes, súbala la que manda.

Dile mi rosita perrona, sabosita de la buena, jales de viejos moñosos, andamos al mero millón y pasadito, compita, andamos pisteándole como se debe en pleno viernesito, viejo. Viernesito de dormir en carretilla, mis compas, échele, viejo. Pura pinche prendedera de cerro, viejos mañosos. Suénala como se debe.

Ahí le va para toda esa racita chingona, para toda mi gente perrona, en pleno pinche viernesito echando caguamas, viejote. Y aunque se le enoje la vieja, mi compa, echamos

0: Rosita y no más, llegotes de Rosita de la buena para toda mi gente, para todas las Rositas chingonas que andan por acá de ese lado. Nos vamos con más de los buenos temitas, viejote. Y cálese la greña, que dice mi compa Santiago Alba, viejote, saluditos. Échale la... Échale, viejote, vamos con Doña Pelos, mi copita. El pinche viejote también que anda por ahí, mero millonazo. Cálese la greña.
1: Apellida Villanueva y
0: Radique. Viejones, tiene un saludazo al patrocinador de parte de mi buen amigazo Santiago Galván, viejote, esa raza, los compadres. ¿Qué anda prendiendo el cerro, viejo?

Eso es todo, mi Rosita. Y le voy a poner a mi compadrito Pedro Maldonado, que dice el viejo, mi compita. Y échele, viejo. Dale, se la greña, mi compa. Póngase el hombre de negro y mándele saluditos. Por allá, por la mi compita alterado, viejo. Échele, mi Rosa. Y le voy a ese buen rolón, compita. Le voy a ese buen rolón, viejo.

Jales, mi roso pisteadora, Jales, viejo puro pinche prendedero de cerro. Claro que sí, viejote, saluditos por allá para toda mi racita chingona. Jales, viejote, ¿qué dice mi compita? Alcalde Araujo, viejo, saluditos. Para el cuñado Fernando y a toda la rosa gabinetera de Hueco, viejo. Y compláceme, por favor. Infierno y gloria del Terminador, viejote. Jales, la greña y mi racita pura pinche lumbre sonando como se debe, viejo. Dice, ¿por qué mi buen amigazo de la terminación 74-49, viejo, saluditos, muy buenas tardes, saluditos para el compita Chacho Cariñoso y para el Martín

mi rosso pigiadora, puro Stec Radio. Se lo sostengo. Y como debe de ser mi rosa, como debe de ser mi jote. Échele cochazos, viejos mañosos, échele cochazos, viejo.

0: Ya se la soy, mi raza, programa especial patrocinado por la Rosita Chingona del Tirado Construction, MJT. Échele, mi raza. Pura gente perrona prendiendo el cerro, viejo. Súbala la que manda, mi compita. Y échele, mi raza perrona, que se oiga hasta el mero Santa Rita, viejo. Échele, cochazo. Pura prendedera de cerro, viejo. ¡Suénela!
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0: Hoy no más, compita alterado, y no más, viejote, que truene. Pero si al mero millonazo las pinches caguamas.

Eso es todo, racita, eso es todo, mi gente, pura pinche rola chingona, prendiendo el cerro, mi raza, nos vamos con más de los buenos temas, viejote, nos vamos con más de los buenos temitas. Ahí le va con los dos de Tamaulipas, mi compite, le va con los dos de Tamaulipas, viejo.

teléfono a mi compadrito Martín Chávez, el ojito de la buena, mi compa Martín. Va a esa raza prendiendo el cerro y le va a poner a mi compa Martín Zúñiga. ¿Qué le sea la pinche reña, viejo mañoso? Ahí por mi compa Bernal Lara, la Rosa de Santa Rita, ¿cómo andamos? Yo con saluditos de

Buenos días, son de los últimos temitas sonando, mi raza, de los últimos pinches rolones por acá sonando, mijones. Ahí le va para toda mi raza perrona y piciadora. Nos vamos con más de los buenos temitas, viejo, de los temitas de los hermanos Espinosa, viejones. Ahí le va mi compita alterado y le va, viejote, del pinche rolón de los hermanos Espinosa, el Mr. Freestyle, viejo. Y suena el aparejito, mi compa. Suénese la tartamuda, mi compa alterado, suénese la tartamuda, viejo.

es todo, mi Rosita pisteadora, eso es todo, viejotino, monis, copita, saludita de la buena, viejos mañosos. Y le va para toda mi raza perrona y pisteadora. Échele, compa, alterado, saludita de la buena, viejón. Vamos a recargar esa pinche hielera, compita. Que el viernesito apenas va arrancando, viejo. ¡Súbanle a la que manda!

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0: Viejotes, alucinante de la buena, chilín, raza, perrona y pisteadora, pura perronita de la buena, viejo. Nos vamos, nos despedimos con ese buen
1: tema. Además, este corridazo se llama el Donadie, los Farmers y los dos,
0: vamos,
1: carnales.
0: Vamos con ese buen rolón, viejo. Nos vamos con ese buen tema, despidiendo programación con mi compita alterado, viejo.
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0: mi compita alterado, raza, perrona y pisteadora.
3: ¡Suénela!
0: Eso va a ser rolón, mi compita, le va a ser rolón, mi gente, no le cambie, que se viene por acá, programación especial, viejo. 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

0: Échele mi rosita perrona y pisteadora, jales en la greña, viejón. Échele mi rosita perrona, súbala la que manda. Jales en la greña, viejos mañosos. Truene la parejito.
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0: Hoy no más, compa, el cerado. Hoy no más, viejotes, a los chistes de la buena. Que andamos prendiendo el cerro. Y échele caguamas.

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2: 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Ya llegó, chiquito pero picoso, compa Lupe. ¡San

Lucita de la buena, mi Rosa de Lucita de la buena, mi Jota. Continuamos con más de la buena programación, mi Jota. Continuamos con más de la buena, muchas rolitas, perronas, viejo. Esperando por aquí indicaciones de mi buena amigaza, mi compadrito Elías Moncayo, mi gente. Seguimos con programación especial. Gracias a la raza perrona y piciadora, viejote, de Restaurante Las Palmas. Y súbale a la que manda, mi raza, donde anda por ahí, mi buena amiga Elías Moncayo. A mí se me hace que anda en la cantina Moncayo, el viejón, echándose unos caguamas. Viene el odio, es el viejón.

0: más, mi compadre Tolias Moncayo. Y no más, viejote, saludita de la buena parrilla para toda mi raza, para toda esa gente chingona aprendiendo el cerro, claro que sí. Él es mi compa Elías, saludita de la buena, viejo.
1: Así es, compadre.
0: Ahí le va para toda

0: Rosita, eso es todo, viejote. Chele, mi buen amigo Julián Moncayo. Saludita de la buena, viejón. Para toda mi raza pisteadora, le van los saludos, perrones. Claro que sí, mi gente. Chele, viejo.
1: Ahí lo voy con el tolo, viejo. Ahí
0: andamos al millón y pasaditos en la que manda, viejones.
2: ¡Hala, Sebrero!

0: Andele Rosita, así arrancamos, mis compitas, así arrancamos, viejones, para toda mi raza perrona, para toda mi gente perrona y piciadora. Arrancamos de esta forma la programación especial, viejote, gracias a la raza perrona y piciadora. La raza chingona de restaurante Las Palmas, viejo, claro que sí. Suena la parejito. Y que no se apague la lumbre, viejos, que no se apague la lumbre. Échele, mi raza. Pura prendedera de cerro.
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0: Y hasta el mero Huasca Hidalgo sonando, viejo, gracias a la raza de restaurante.

súbale a la que manda mi compa Elías Moncayo, súbale a la que manda, viejón. Ahí le va mi racita chingona. Pura pinche prendedera de cerro, viejo. Y que no se apague la lumbre, mi raza, que no se apague la lumbre, viejo. Continuamos

0: por ahí el patrocinador, viejo, te saludiste la buena, mi copita, andamos en barrita, la vamos a dar barrita completamente libre, viejo. Una paz de esta parca, vamos, saluditos para toda la raza que anda en sintonía, viejo. Échele mi compa Elias Moncayo.
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0: Ya se la sabe mi raza, programación especial, gracias a la gente perrona y piciadora, viejo.
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0: A la raza de la cantina Moncayo, viejo, la raza hasta el mero Huasqui Hidalgo, échele mi compa Elias. Y saque el cazador, el viejote, que cuando suena esa rola, se avientan unos pinches caballazos, viejo. Y chillan los burros, mi compa, jálese.

Eso es todo, mi raza perrona, eso es todo, viejote, eso es todo, mi gente chingona, ya se la sabe, pura pinche rolita perrona sonando, viejo, pura rolita chingona sonando por acá de este lado, gracias a la raza. El restaurante Las Palmas prendiendo el cerro, viejo, nos vamos con más de la buena música. Más de los pinches corridazos perrones, viejo, échele mi compa Elías Moncayo. Ahí le va una destapadera perrona.

La pisteadora pura prendedera de cerro, viejo Chile, mi compañero el Moncayo, se lo hiciste de la buena, viejote. Y puro el restaurante Las Palmas, viejón. Como debe de ser, compita, si Chile. Dale este mi compa Elías Moncayo y le va ese buen rolón, viejote. Pura prendedera de cerro, claro que sí. Hoy no más, mi raza.

Hasta perrón y no más, viejote, nos vamos con más de los buenos temitas, viejote, nos vamos con más de los buenos rolones. Ahí le va con los meros originales de San Juan, mi raza. Y suene el aparejito, viejo, échele, mi gente perrona. Una rolita de la buena sonando, viejo.

0: ese buen temazo, mi compa de los meros rolones de los originales, mi raza. Nada más pa' que se jale la greña, viejón. Ahí le va para mi compa Don Freud Martínez.
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0: Échele mi compa Don Roy, jálese la greña, viejote, que ya es viernes. Y ya se la saben. Es viernes de abrir gargantas, viejón.

0: Buenas tardes, señor Carrillo. Vengo de parte del comandante, que él ya sabe a qué se dedica usted y que quiere su mochada y que a ver cómo le hace.
1: ¡Ah, chinga, chinga! ¿Quién le dijo a ese cabrón que aquí engordamos puercos sin capar? No, mi amigo, no se equivoque. Mejor, llévele este recadito.
2: Díganle a ese comandante que
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3: Ahí le va, viejo, te le va por allá, para mi compa Don Freud Martínez. Échele a mi compa Don Freud. Ahí le va ese buen rolón, compita. Échele a mi compa Don Freud Martínez. Saludiste de la buena, mi compita. Ahí le va para la raza perrona pisteando de este lado, mi gente, claro que es. Échele caguamitas de las buenas. Pura piquito de oro, como se debe, viejo. ¡Suénala!

Don Martínez Ranch, Jote, cómo no, Escales de la Caña, mi compa Don Roy. Una rolita de la buena sonando que dice mi compa Elias Moncayo, nomás el viejo. Esas apenas para mañana, mi compa Elias Moncayo, apenas para mañana, viejote. Mañana que llegue bien pinche crudo por aquí a la cabina, viejo. Me reviento una de esas, viene el odio a mi raza, nos vamos con más de los buenos temas. Échele mi compa Don Elias, de los rolones de los chuparrecio, viejo. Ándele mi raza, y les va, viejo, el mañoso.

0: Ya toca Aureliano, ya toca Viejote, ya toca irnos por las siguientes. Ya vamos, Viejote, échale mi raza. Súmala la que manda.
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0: Ahí le va para todo, mi gente chingona, aprendiendo el cerro. Que dice mi compo Martín Aguilar, Viejote, son el tequilero de

Se la sabe mi RC se la sabe. Ahí le va para mi buena amiga Somar Martín Soñiga, chile mi compa Martín. De los rolones de los manos originales, viejo. Échele mi racita piciadora y jálese la greña, que nos vamos con más de la buena música.

Eso es todo, mi raza, ya se la sabe, mi gente. 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La gente chingona por acá sonando, viejo, hasta el merito Guasque Hidalgo. Y saludcita de la buena, mis compas, saludcita de la buena, viejones. Échele mi raza por allá, por mi compa, don Ramiro Rosas, viejote, saluditos, mi compita. Saludos para el compadre Inés Moncayo. Y suene ese me gusta, la buena vida, viejo, de los temitas de los Pumas. Ya se la sabe, viejón.

para mi compa Eric, el chatirense, viejo, de saluditos para el patrocinador, mi compita, y suena una de Cento Vargas, viejo, mi pinche 45. Y esa vocita de la buena para toda esa raza que anda prendiendo el cerro, viejo. Échale, mi buen amigazo. Eric, el chatirense, suénala.

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rosita, saludita, la buena, mi rosita, puro cantina, Moncayo, viejote, puro restaurante de Las Palmas, sonando por acá, pero si al menos millón y pasadito. Nos vamos con más de la buena música, viejo, nos vamos con más de los buenos temitas. Ahí les va mi rosa perrona y pisadores, les va, viejote. Súbala a la que manda, viejos mañosos. Y nos vamos con más de los buenos corridones, viejos. ¡Cállese la greña, claro que sí!

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0: pura prendedera de cerro, mi rosa. ¡Échale chingazo! Uno a tejer mi comita por allá por los recuerdos de buenas noches, mejor te muevo las tardes, saluditos. Póngase la troca de los tres colores, viejo. Y mándele saludos al patrocinador que anda al mero millonazo, viejo, te claro que sí.
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0: 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Ahí le va mi compita por allá para mi buen amigazo Ramiro Rosas, échale mi compa Ramiro. Ahí le va ese buen rolón, mi compita, los pinches temazos perrones de conjunto El Golpe, viejo. Échale mi compa don Ramiro Rosas y saludos hasta el mero rancho de la doble R, viejo. ¡Suébale! Y que chille ese burro, mi compa don Ramiro Rosas.
2: No

Eso es todo, Rosita Perrón. Eso es todo, mi compite. Nos vamos con más de los buenos temas, bigote. Nos vamos con más de los pinches temitas perrones sonando por acá de ese lado, mi raza. Nos vamos con ese pinche temazo de la carro de los meros originales de San Juan, mi Rosita Perrona, que viene rugiendo por allá de ese lado, viejo. Hoy nomás, mi compadrito Elías Moncayo, es la mera troca de los tres colores, viejón. Nada más pa' sonarla como se debe, viejones. Puro restaurante Las Palmas, viejo. Una racita chingona hasta el mero Huasca Hidalgo, por allá para toda mi gente perrona. Hasta la mera cantina Moncayo, viejón.

va, compi, te le va para el viejo Joto de mi compa José Houston. Échele, José Houston. Ahí le va ese buen temazo nada más para que se tienda más rápido por las pinches caguamas, compita. Hoy no más, viejo Cateme.

perras, nos vamos con ese buen temazo, mi compi, te agradeciéndole a mi buen amigazo, ese compi Teles Moncayo, por la buena programación, viejo. Nos vamos con ese temita, mi compa Don Elías. Y que se la siga pasando, perrón, mejor te acuerdas de que el pinche viernes apenas empieza. Hay que seguir la pista.

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tardes allá. Ya estamos iniciando labores. Excelente viernes, excelente finecito de semana. Oiga, qué rápido se fue la semana, esta segunda del mes de junio, ¿eh? Se fue bien rápido, muchachos. Ya quiero que sea 19 para andar allá en el rancho. No, 20, 21, que no me acuerdo. No, 20, ya quiero que sea 20 para andar allá en Murillo. Pero esperamos que la próxima semana también se pase así rapidito, muchachos. Aterrizando en cabina de la que manda Edgar Domínguez. Muchas gracias a mi compa Pedro Maldonado. Esa raza que dice arriba, Rancho La Virgen, puro Río Verde, San Luis Potosí, señor. Muy buenas tardes, a toda la audiencia, a todos los amigos, a las amistades, toda mi gente que sintoniza la que manda, que sintoniza Azteca Radio. Una vez más, recordándoles los celosos amigos y servidor Edgar Domínguez allá. Haciendo un excelente viernes, esperando que se le esté pasando bien y bonito. Quiero agradecer también enormemente a mi carnalito, al colega locutor Luis Salazar El Ganso. Ese que le hice bien junto a mi compa, a mi carrito, Sergio. Sergio Arroyo, Rey en Calera. Te dije, sabía, lo saludo, muchachos.

Boca Radio, sí señor. Hoy les acompaña en cabina junto a mi canalito, mi compa, el Freddy Marañas. Y anda aquí el viejo Catebo, muchachos. Pues bueno, como cada cambio de locutor y de patrocinador se hace borrar en cuenta nueva. Quiero saber quién anda ahí a través de la bocina perrona. Quiero saber quién nos anda acompañando, muchachos. Bienvenido, muy buenas tardes. El Domínguez en cabina.

Ya es viernes, raza, ya es viernes. Y el cuerpo y el puerco también lo saben. Bueno, muchachos, ya saben que los viernes a las 5 de la tarde es barrita completamente libre. Barra libre, especialmente si pueden pedir corridos, que es lo que le gusta a mi compa, mi carnalito Pedro Maldonado, el patrocinador de la tarde, muchachos. Saludos para mi carnalito, para mi compa Octavio Ruiz, también dice mi Edgar. Chale chingazos, viejo. ¿A quién le dijeron, viejo Joto? Eso se lo dijeron a mi compa Sergio Arroyo, carnal. Chingao. Para esa de muchachos, ahí para los ruferos de Guanajuato, para mi compa Martínez Zúñiga, para mi buen amigo Celso Zúñiga, para José Luis Zúñiga. Muy buenas tardes, caballeros, échenle chingazos, ¿cómo andamos? Dígame cómo lo trata la vida esa tarde, aprovechando la barrita libre. Pues bueno, vamos a aventar una. Y ya saben que la primera siempre me corresponde a mí.

caballeros. Las peticiones que hace mi gente, que hace la raza que anda hoy conectadita. Muchas gracias a mi compa Pedro Maldonado, el patrocinador allá en la Norteamericana, Samiro, Texas. Para mi gente de Rancho La Virgen, muchas gracias a mi carlito Pedro Maldonado, chile chingazos. Ese mi carlito José Luis Uñiga Edgar, se lo viejo te cachetone. Son ese, esa de pisteando por la región ahí a cargo de los famosos del Bravo, por favor, carnal.

Don Freddy Almazán, el viejo Barañas. Es más, nomás para que me crean, porque luego dicen que nosotros aquí en cabina a veces ni consumimos alcohol. Mira nomás cómo se abren, Freddy. Ay, güey. Ay, Dios. No, hombre. El sabor y el sonido de la gloria, carnalín.

Oiga, para mi gente que no hay en sintonía, que dice Javier Martínez, buenas tardes, saludos ahí también a los hermanos Martínez, a Floyantino, esa raza de Programa Versus, que también anda acá presente escuchando la que manda por Azteca Radio, sí señor. Oiga, saludos para Terminaciones 68 y 26, que dice buenas tardes, se puede poner la de los lentes, carrera. Saludos desde Anfield, Arkansas. También andamos acá en sintonía de la que manda, viejo, échale chingazos. Gracias por estar presente, mi hermanito. Ya tenemos música, pero también tenemos saludos ahí para mi gente que anda en sintonía de Azteca Radio. Dice mi compa Octavio Ruiz, te traigo de encargo, Domínguez. Te traigo de encargo, carnal. Ahora, ahora. Ahora, ¿por qué, viejo? A ver, dígame, ¿qué queja va a tener hoy de mí? Hoy es viernes. Es más, no solo de usted, carnal. Hoy voy a recibir quejas, pero no se lo voy a pasar al patrón, ¿eh? Que lo va a quedar entre nosotros, muchachos. Dice mi carnalito Sergio Salcedo, buenas tardes, compa Edgar. Ahí solo para ti, para el patrocinador Pedro Maldonado, para toda la raza. Vámonos con Doña Pelos por las caguamas, dice. Nomás por las caguamas o también echamos ¿cómo se llama? Dice Montalvo de los Tucanes de Tijuana, esa de que se llama Mis Tres Viejas. Ándele pues, hombre, ahorita la tronamos, ahorita la aventamos, como chingada que no. Saludos también a mi carralito Juanito Juárez Flores, Rosa de Santa Rita. Dice bien, gano, viéntese Gabino Barrera ahí con Conjunto Primavera, por favor. Ya está, carnal, ahorita la aventamos. Algo de Conjunto Primavera, Domingo Corrales. Ya está, ahí enfilada, viejo. Ahorita la aventamos para mi gente de Santa Rita. Saludos y bendiciones, muchachos. Ahí va mi compa Bernalara, que dice: saludos, carnalito. Saludos para el patrocinador. Y ahí te enfilas. Te amo de Grupo Soñador. Ay, güey. Ay, mi niño. Dice el Freddy que cargas puro sueño, hombre. Barrita libre, pero de corrido, muchachos. Barrita libre de corrido, oigan. Vámonos con más música, se llama El Heredero de los Tucanes de Tijuana.

Bueno, señores, estamos para complacerlos. Pero mi gente que nos viendo corridos, esa de los lentes carrera. Dice de los lentes carrera, sonando a través de la que manda, sonando a través de esta Inca Radio, mi gente ya. Dice, mi correcto, ¿verdad? Lara, también los saludos especiales para mi gente de Santa Rita. Ahí para el compa Pancho, dice, ponte la de los más buscados. Con los invasores, saludos en cabina de Semero, Nuevo Orleans de Luisiana. Échale mi compa, bienvenido, muy buenas tardes. Saludos para toda la dinastía Maldonado de Rancho La Virgen, especialmente para nuestro patrocinador, para mi compa Pedro Maldonado.

0: antes, ¿eh?
1: Tengo tres viejas, señores.
0: Bueno, muchachos, esta para complacer a mi compa Sergio Salcedo, para la serie Salcedo Fleming. Estamos complaciéndolo, mi gente. Muchas gracias a toda esa raza que se conecta, que se reporta. Ahí con la que manda con Azteca Radio.

que manda. 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Muchachos, voy a iniciar un live en TikTok para que nos sigan un ratito. Tal vez se queden

0: El Soyo del Samurai. Tenemos estilo corrido, muchachos. Tenemos puros corridos esta tarde, agradeciéndole enormemente a mi compa Pedro Maldonado, patrocinador. Vámonos con otro, se llama No Traigo 45, a cargo de Banda Roja. Saludos para mi gente Rancho La Virgen, allá para mi buen amigo Miguel Toro Yartes. Saludos Domínguez, Amarra Navaja. Saludos carnalito.
1: No, ya vale mal.
0: Dice, con todo respeto ahí con el parte del patrocinador, se chanta, ponte algo de quién, carnal. Ahí te faltó, escribir. No dice de parte, bueno, ¿cuál quieres? Dice de parte de quién, pero sí, ¿cuál quieres? Sí. Pero no se barrían todos, para mi gente que se conecte ya al TikTok. Ahí para el Boni. Gracias por darle seguir a la cuenta, muchachos. Bienvenido, muy buenas tardes. Yo los saludo desde el mero corazón de la zona media, desde Río Verde, San Luis Potosí, señor.

llegar hasta que pones algo bueno, carnal. Saludos ahí para el gancito. ¿Qué te dijo, viejo? ¿Qué te dijo el ganso? ¿Qué te dijo el ganso de Azteca? Ya le había dicho, viejo.

los invito a pedir música, señores, en nuevo Barrita Libre en corridos. 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Todos los viernes, 5 de la tarde, su amigo y servidor Edgar Domínguez a través de los micrófonos. El río es

0: Chicago, Illinois. Canal César, Ciudad de Costa, puro Río Verde, puro San Luis Potosí, mi hermanito. La raza de Matehuala para mi gente de Tamaulipas, la raza que nos sintoniza también en Hidalgo. La raza de Veracruz, mi gente bonita de Jalisco. ¿Dónde andan las chicas trabajadoras que radican allá en Houston, Texas? Véngase Mari, véngase Vanessa, véngase Maribel, que hoy tenemos buena música, buen repertorio para ustedes allá. Tenemos precisamente audio de mi compa Santo Maldonado que dice, a ver, venga su ronco pecho, mi hermanito.
1: Esto vale a la semana. Ahí para toda la raza conectada con Azteca Radio. Ahí se puede poner por ahí el mochomo con los canelos. Súbale, la que manda.
0: Ándale, esa del mochomo ahí, carga de los canelos de Durango. Ahorita la ponemos, carnal.

sucedido precisamente un mensajito que nos envía mi compa José Toroviartes. Le mando un fuerte abrazo a la familia Toroviartes de Santa Isabel. No hay palabras, es un movimiento.

saludando, también reportándose en cabina. Dice, saludos allá, amigo, ponte. Un saludo para mi compa Chano, dice. Un saludo para mi compa Chano. Ya están, carnal, ahí están complacidos, ¿eh? Saludo para mi compa Juanito Juárez Flores, esa raza de Santa Rita. Allá está mero Charlo, don Carolina. Ahí para mi compa Aurelio, buenas tardes, carnal.

0: Pues mira, tenemos barrita libre a las 6 de la tarde, pero ¿qué crees? Que ya casi, casi entramos a recta final. Pero yo los invito a las 8 de la noche, regresamos con segmento, bueno, continuamos con segmento especial, gracias a mi compa Pedro Maldonado. A las 6 con 10 minutos iniciamos Promo Versus. Al ratito les digo de qué se trata esto, muchachos. Ahora con la música, se llama Chivo Tatemado, a cargo de los Morros del Norte. Pero se nos queda pidiendo mi gente esta tarde, muchachos. Vámonos, Ricky, sí, señor.
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1: Bienvenidos, saludos para mi compa Panchito Maldonado, mi gente allá en el estado de Texas. Ahí está complacido con música de los hermanos Espinosa. Se llama el Malandrín, carnal. Gracias por andar reportándonos esta bonita tarde. Tenemos más de los saludos bien especiales allá para mi compa Dani de la Torre. La lanza allá en la ciudad espacial, en mero Houston, Texas. ¿Qué dice mi Edgar? Excelente tarde. Saludos, Domínguez. Ahí para usted en cabina y para los conectados, destápele parejito ahí al patrocinador y a todos los que lo andan acompañando ahí en cabina. Ahí te encargo una destapadera, mi Freddy, por favor. También saludamos a mi gente allá en Keller, Texas, a mi carnalito Sergio Arroyo. Dice mi compa, terminación 7168, mi compa Misa, buenas tardes, Edgar. Buenas tardes, canal, bienvenido. Excelente viernes, excelente finecito de semana.

0: Ya mi niña no respeta edades, ¿eh? Un fuerte abrazo para mi compa Miguel Turbiartes, para José Turbiartes, para mi carlito Beto Turbiartes y familia ahí de Rancho Santa Isabel, acá en la zona media Río Verde, San Luis Potosí, señor. Oye, pues bueno, también les saludamos a mi gente que anda pidiendo algo de Exterminador. Se llama, vamos a conectar esa de los hermanos Espinosa. Freestyle, la tenemos para ustedes, muchachos. Para mi compa y la Blanca, allá en Chattanooga, Tennessee, sonando a través de La Quemando, a través de ese radio. Gracias a mi compa Pedro Malorado, patrocinador de Viernes con Viernes. Edgar Domínguez en cabina, muchas gracias.
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